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5: ¿Qué ha habido, amigos? ¿Qué ha habido? Nos encontramos en vivo, como hacemos la radio a través de la señal de EXA. Contentos de estar contigo en esta transmisión especial. Hoy juega Correcaminos contra Cruz Azul Hidalgo. Tenemos boletos, sí, tenemos boletos para que entres al estadio Marte R. Gómez y disfrutes de este gran partido. El día de hoy hay juego de Correcaminos contra Cruz Azul Hidalgo. Vas a poder escuchar la transmisión a través de La Cotorra en el 101.7 de tu radio, La Cotorra, la que vuela más alto. Ahí a las 7 de la noche, prende tu radio y escucha esta transmisión especial. El día de hoy estaremos aquí en la previa deportiva, en la zona de fan, en esta zona donde ya en estos momentos están alistando todo para que tú estés pues aquí participando en las diferentes dinámicas que ellos tienen para ti, ya sea que te ganes balones, playeras. Siempre en esta zona hay de todo para que participes en las diferentes dinámicas. Hay también souvenirs, inclusive muchos están todavía en la vendimia de los hot dogs, las flautas no pueden faltar para disfrutar previo a este gran partido de Correcaminos contra Cruz Azul Hidalgo. Pero vamos a hablar en el ámbito deportivo, ¿cómo marchan estos equipos? ¿Cómo van en la tabla? Iniciamos hablando de Correcaminos. El conjunto naranja se ubica en la posición número 7 de la tabla general con tan solo 15 puntos tras 10 partidos disputados, con un saldo de 4 victorias. Correcaminos tiene 4 victorias, 3 empates y 3 derrotas, sumando en total 19 goles a favor y

18 en contra. Se mantiene en la pelea directa, por supuesto, para esta clasificación que pues sigue buscando afianzar su regularidad en el torneo. Y ahora, por su parte, el rival Cruz Azul Hidalgo, ¿cómo está? Por esta parte, la escuadra cementera atraviesa una campaña compleja, esto en la parte baja de la clasificación, ocupando el lugar número 15. De 7 unidades en 10 encuentros, han tenido un triunfo, 4 empates y 5 ya descalabros, con 11 goles anotados y 18 recibidos. Está urgido Cruz Azul Hidalgo de sumar puntos para escalar posiciones en la tabla. Así que con estos datos podemos decir que Correcaminos hoy la tiene de ganar. Correcaminos hoy tendría que darnos al menos 2 goles para seguir incrementando posiciones en la tabla y también para no estar tan mal. Estamos bien, pero podríamos estar mejor, y Cruz Azul Hidalgo no anda tan bien. Vamos a ver en un momento más aquí en el estadio Marte R. Gómez cómo va el desempeño de ambos equipos. Por lo pronto, te invito a que te acerques con nosotros. Aquí estamos contigo, regalándote boletos dobles para que vengas en estos momentos, puedas tú participar en la dinámica y pases a ver este juego de Correcaminos contra Cruz Azul Hidalgo. Queremos agradecer a nuestros patrocinadores, ya que sin ellos esto no sería posible. 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Vámonos rápidamente a la pausa. Volvemos con más, tenemos música en este programa especial, La Previa Deportiva, a través de la gran cadena EXA. Ya volvemos.

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2: Seguimos totalmente en directo aquí desde el estadio Marte Regómez. ¿Qué ha habido? Soy Lalo González. Nos da mucho gusto que nos estés acompañando en esta tarde. 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Como te lo mencionamos al inicio del programa, tenemos boletos para que el día de hoy pases y veas y estés con nosotros participando en estas dinámicas y te ganes boletos dobles y veas tú ahí en el estadio Marte Regómez totalmente en vivo, Correcaminos contra Cruz Azul Hidalgo. Me encuentro con un radioescucha. Hola, ¿qué tal? ¿Cuál es tu nombre? Buenas tardes.
3: Buenas tardes, mi nombre es Pedro.
2: Pedro, cuéntanos, Pedro, ¿qué te trae por acá?
3: Pues nada, venía a ver aquí el juego de Correcaminos ahora que pues retomó el buen camino del triunfo. Entonces pues venimos a apoyarlo, a ver cómo le va esta noche.
2: A ver cómo le va en esta noche. ¿Cuál es tu marcador a favor, Correcaminos o Cruz Azul Hidalgo? Todo puede pasar.
3: No, pues claramente Correcaminos, digo, con todo respeto del rival, no viene tan bien en la tabla, entonces esperemos que sea un buen resultado y que siga sumando Correcaminos.
2: Así es. ¿Cuántos goles crees que anote el día de hoy Correcaminos?
3: Pues esperemos un 2-0.
2: 2-0, muy bien, 2-0. Yo también espero que 2-0, así que hay que ser positivos, hay que mandarle toda la buena vibra a Correcaminos. Aquí estamos en la plazoleta, en la zona destinada a todos los fanáticos. En un momento más empezará ya a sonar la música para quienes quieran venir a divertirse y estar también tomándose fotos con la mascota oficial del Correcaminos. Amigo, para que te lleves estos boletos, te vamos a hacer tres sencillas preguntas, ¿va?
3: Sí, está bien.
2: La primera pregunta, mencióname cómo se llama el estadio donde juega Correcaminos.
3: El Marte Regómez.
2: ¡Correcto! Segunda pregunta, mencióname de qué color o colores ha tenido la camisa oficial del Correcaminos.
3: Naranja y azul.
2: ¡Perfecto! Y la tercera pregunta, más personal, ¿cuántos años tienes siendo seguidor fiel del Correcaminos?
3: Pues desde que tengo uso de memoria, tengo 26 años, yo creo algunos 20 años, para ser exacto, que soy...
2: Eres 100% victorense.
3: Sí, 100% victorense.
2: Hoy venías con tu familia, ¿qué recuerdos tenías de acá, de estar en este estadio majestuoso?
3: Pues, no hombre, toda mi vida he tenido muy buenos recuerdos, venía con mis hermanos, entonces, pues desde niño me inculcaron a ver Correcaminos, o que haya finales de ascenso, y cuando, bueno, el equipo tuvo sus buenos momentos, tristemente sí. no todos hemos tenido buenos resultados, pero pues ojalá que este torneo volvamos a retomar.
2: Pero siempre confiando.
3: Claro, siempre.
2: Muy
3: siempre
2: bien, confiando. ¿Algún recuerdo especial que tengas tú de Correcaminos que digas, ese día me hicieron felices?
3: Pues cuando quedaron campeones. Ajá. Definitivamente vinieron a dar una vuelta olímpica y bueno, yo como niño tenía 12 años, entonces fue un momento muy muy padre con mis hermanos.
2: ¿Más o menos en qué año sería eso?
3: Como en el 2011, 2012, que quedó Correcaminos campeón.
2: Que fue una fiesta total, ¿verdad?
3: Sí, claro. Yo desde niño me entré al Correcaminos y verlos campeón. Y bueno, aspiramos a subir a primera división, no se dio, pero fue un momento muy bonito que recuerdo con mucho cariño.
2: Un momento que recuerdas en familia, un momento que te marcó. Hablando de Correcaminos, ¿estos cambios le han hecho bien o le han hecho mal? ¿O qué crees que le falta a Correcaminos para que siga dando buenos resultados?
3: Pues bueno, yo considero que Correcaminos esta temporada ha venido haciendo las cosas bien, han traído buenos refuerzos, el equipo pues yo creo que ha estado funcionando bien. Caímos en una mala racha por lesiones, por diversas cuestiones, pero bueno, espero que pues ya otra vez que tienen el plantel completo, bueno, van a tener buenos resultados. Y bueno, que también la afición es muy importante aquí en Ciudad Victoria. Y bueno, pues que siga viniendo también la gente y que apoye. Yo creo que es algo anímico también que Correcaminos, pues a lo mejor no se han dado los resultados y falta la gente en el estadio, pero pues yo creo que haciendo las cosas bien y viniendo la gente, pues es un conjunto que puede...
2: Llegando la gente, bien dices tú, le damos esa buena vibra. Empieza a sonar ya la música aquí en la plazoleta de esta zona de fanáticos de Correcaminos, vamos a hacerte entrega de este boleto doble. Muchas gracias por haber participado aquí en EXA. ¿A quién le quieres enviar saludos y con quién lo vas a compartir?
3: Pues lo voy a compartir con mi novia y pues bueno, a mis papás y a mi novia, si se están escuchando en radio, pues.
2: ¿Ahí viene para acá tu novia?
3: Sí.
2: Ah,
3: sí,
2: mira, hecho, qué bien. No, pues felicidades.
3: Sí, digo, venía de comprar boletos, pero bueno, escuché lo de aquí.
2: Y aquí te lo regalamos, ¿eh? Aquí te lo regalamos en EXA. Le hacemos entrega de estos dos boletos. Por lo pronto, amigos, vámonos a una breve pausa musical. Regresamos con más. Quédate con nosotros en la previa deportiva. Aún tenemos boletos. Búscanos aquí en la zona fan para que puedan ganar boletos y puedan entrar a ver, a jugar a Correcaminos. Ya volvemos.
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0: seguimos totalmente en directo en la previa deportiva. La música empieza a sonar. Aquí estamos en esta plazoleta en la zona Fanáticos de Correcaminos, a un costado del estacionamiento del estadio Marte R. Gómez. 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Continuamos con más, regalando boletos aquí en la previa deportiva en Exa. ¿Qué tal? ¿Cómo estás? ¿Cómo te llamas?
1: Muy bien, Juan Mario Mendoza.
0: Cuéntanos, hoy tu marcador para Correcaminos.
1: Yo creo que un 2-1, favor Correcaminos.
0: Hoy se enfrenta con un, digamos, que un equipo que no anda muy bien. De verdad que Cruz Azul Hidalgo nos ha decepcionado. ¿Qué opinas al respecto?
1: Sí, la verdad es una campaña que no han tenido a modo, pero bueno, confiamos obviamente también en Correcaminos, que ganaron el Clásico la semana pasada y pues traen buena racha.
0: ¿Venís a ver el Clásico?
1: Sí.
0: ¿Qué te pareció el Clásico?
1: Me gustó, pero igual siento que pudo haber sido mejor. Pero
0: yo también
1: sí. Pienso
0: que no era penal, no sé, yo soy Jaibo, sí. Camarada, no quiero pelear contigo, pero de verdad, yo sí pensé que iba a meter más goles, tanto Correcaminos o Jaiba Brava, pero bueno, un partido muy reñido.
1: Sí, reñido, nos quedaron a deber tal vez por la cuestión de los goles, pero bueno, a veces así sucede.
0: Así llega a pasar. ¿Con quién vienes hoy acompañado?
1: Con mi hijo.
0: ¿Y con quién más?
1: Nada más con él,
0: sí. Para que te lleves estos boletos, te vamos a hacer unas preguntas muy sencillas. La primera pregunta que te vamos a hacer: ¿cómo se llama el platillo más popular de Ciudad Victoria?
1: Las flautas son de harina.
0: ¡Eso! ¡Muy bien! Segunda pregunta: ¿cómo se llama la mascota oficial del Correcaminos?
1: Correcaminos.
0: ¡Correcto! ¡Muy bien! Tercera pregunta: ¿De qué colores han sido las camisetas oficiales del Correcaminos?
1: Naranjas, 100%.
0: Naranjas como la que traes puesta en este momento, ¿eh?
1: Sí, así.
0: Muy
1: siempre.
0: Bien. ¿Qué le dices a toda la afición que pues de repente se agüita, ya no quiere venir?
1: Igual, pues que disfruten. Obviamente el equipo ha mejorado y pues vamos a ver qué tal esta temporada.
0: Vamos a ver qué tal. ¿Para hoy esperas un gran partido?
1: Yo creo que sí, yo creo que volvemos a ver los partidos de goles, que fue como empezó el Correcaminos.
0: ¿Qué le hace falta al Corre para seguir triunfando? Porque siento que a veces se nos afloja.
1: Yo creo que van bien, nada más es un poquito más de practicar, de obviamente mejorar su juego. Llevan su primera temporada con el técnico y sí, necesitan eso.
0: Muy bien, bueno, muchas gracias, felicidades, aquí tienen sus boletos. Gracias, nos vemos, que estén de maravilla. Son las palabras de la afición. Hola, ¿qué tal? ¿Cómo está?
2: Bien, bien, aquí andamos echándole todas las porras al Correcaminos.
0: ¿Cuál es tu nombre?
2: Gerardo Lumbreras.
0: Gerardo Lumbreras, cuéntanos, Gerardo, ¿cuál va a ser para ti el marcador el día de hoy?
2: 3-1, arriba Correcaminos.
0: En la semana pasada vimos el clásico tamaulipeco. No era penal, honestamente.
2: No, si era penal.
0: Opina? No, dígan la verdad, dígan la verdad.
2: No, si era penal. De hecho, precisamente hasta el día de hoy todavía con mi hija iba. ¿Por qué?
0: Tenías que regarla, camarada. Yo vengo de Tampico, soy Jaibo de corazón. No me golpee, camarada.
2: No. Aquí comemos Jaibo y las flautas son de harina.
0: Mira,
2: no,
0: hablando de... ¿Cómo andas, camarada? Con Tokio, aquí está la pura paipa, ¿eh? No, puro Correcaminos, de verdad, ¿eh? Oye, que se comió un plato de Jaiba completo. ¿Cómo ves? Se nota, ¿verdad? Oye, y para hoy, ¿cómo ves el juego?
2: No, hoy lo veo muy bien, a favor del equipo de casa de Correcaminos. Yo creo que el Místico Pereira pues va a aventar, así como decimos acá en el norte, la carne al asador. Pues para seguirle dando la alegría a la afición, ¿verdad? Que ya estamos a vida de una celebración más del Correcaminos, como en aquellos momentos gloriosos de que el estadio Marte R. Gómez lucía lleno. Ahora va, yo creo que también va a estar más o menos igual, así como en el partido contra la Jaiba.
0: ¿qué crees que le falte a Correcaminos para llegar a ese momento de triunfo total?
2: Le falta motivación de parte de la afición. Motivación, que nosotros como afición respondamos al equipo. El equipo pues le está echando todos los kilos. Pues somos leales, estamos de las buenas, en las malas, en las peores. Y aquí estamos, ¿verdad? Echándole todo el ánimo y la buena vibra al Correcaminos.
0: Así es, todo el ánimo, y a veces hay gente que se nos queda en casa y no viene a apoyar y vemos el estadio semivacío. Aquí ocupamos gente que esté leal a Correcaminos.
2: Así es, hay que venir al estadio, hay que apoyarlo, y si no vienen, pues escucharlo en la radio, ¿verdad? Escucharlo en las transmisiones por ahí de la radio, o si ganan el estadio, pues tráigase también su radio.
0: Para estar escuchando La Cotorra.
2: Exactamente, correcto. Para estar escuchando por ahí a la Cotorra, y a los locutores que están transmitiendo y dando el análisis del juego, ¿verdad? Que son personas que le saben al tema. Pues bueno, precisamente ahorita tenemos la placa de velada ahí en la sala de prensa a don Carlos Adrián Avilés, Bortoluzzi, Correcaminos de corazón, de toda la vida. Entonces, pues vénganse al estadio, tráiganse su radio, sintonicen La Cotorra y pues a seguirle echando los tracazos.
0: Hombre, muchas gracias, que tenga excelente tarde, gracias de verdad. Seguimos con más en esta transmisión especial. Aquí estamos contigo en todas partes. Gracias de verdad por siempre apoyarnos y agradecemos a nuestros patrocinadores. 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Hacemos una pausa, regresamos con más. Quédate en la señal de EXA.

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¿Qué ha habido? ¡Qué buen ambiente tenemos aquí en Zona Leales, que es la zona dedicada a los fanáticos del Correcaminos! Hoy juega Correcaminos contra Cruz Azul Hidalgo a las 7. Inicia el partido, lo puedes escuchar a través de la señal de La Cotorra en el 101.7 de tu radio. 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Oigan, pero quiero hablarles acerca de Correcaminos, ya que Correcaminos afronta el torneo, esta apertura 2026 de la Liga de Expansión MX, con un rostro renovado y la firme intención de dejar atrás los fantasmas de torneos anteriores. La verdad es que el desempeño de estas últimas 10 jornadas ha sido bueno. Ya tras estar disputando las 10 primeras jornadas de esta apertura 2026, Correcaminos encuentra ya la pelea lista para los puestos en liguilla. La posición y puntos pues marchan en la séptima posición de la tabla general con 15 unidades, o sea, vamos bien, vamos bien. En estadísticas, Correcaminos acumula 4 victorias, 3 empates y 3 derrotas, mostrando así Correcaminos una ofensiva interesante con 19 goles anotados. Y aunque con detalle por afinar en zona defensiva, al haber recibido 18, vamos bien a pesar de todo. Cabe recordar que en las primeras semanas del campeonato el equipo llegó a tener destellos importantes e incluso se metió a la pelea directa por la cima del liderato general durante las primeras fechas. Correcaminos viene de conseguir un resultado vital en casa que inyectó ánimos en el plantel, ya que en la jornada 10, disputada el pasado 25 de septiembre, vencieron 1-0 a la Jaiba Brava aquí en Ciudad Victoria, ¡claro! Esto fue gracias al gol por la vía penal por Omar Islas en el minuto 54. Este triunfo de la semana pasada sirvió para sanar un poco esos tropiezos previos, esos tropiezos que tenía Correcaminos, como la derrota ante el Atlético La Paz. Así que andamos bien, andamos bien. La planeación y los refuerzos para este semestre, pues ya la directiva buscó darle el giro al rumbo deportivo tras los torneos complicados del pasado. Integraron en Correcaminos piezas clave que tienen experiencia en la categoría y en el máximo circuito para así apuntalar al 11 inicial. Aquí destaca varias incorporaciones que las hemos venido mencionando en la previa deportiva. Una de ellas, Ricardo González, que es defensa con paso en Juárez y Tigres. Recordemos a Ricardo González, que estuvo como defensa y pasó por Juárez y Tigres. También tenemos a William Guzmán, él es delantero con experiencia y ha sido campeonato en la división. También tenemos a Raúl Torres, que es mediocampista creativo, y pues él viene de Venados, Raúl Torres. Por último tenemos a Oliver Pérez, que ha tenido un marcador sólido en la saga defensiva. ¿Qué es lo que viene para Correcaminos? El equipo pues se encuentra disputando un tramo fundamental dentro de este calendario. Hoy el compromiso evidentemente es que puedan derrotar a Cruz Azul Hidalgo estando en casa.
El cuadro tamaulipeco le esperan duelos cruciales de visitante y local ante rivales como Alebrijes de Oaxaca y Dorados de Sinaloa. Esto será un objetivo claro, derrotarlos sí o sí, para que puedan amarrar su boleto a la fase final y mantenerse firmes rumbo al cierre de la fase regular. Eso es lo que le espera próximamente a Correcaminos. Vamos a echarle toda la buena vibra para que hoy Correcaminos llegue a ganar. Ay, la música me distrae. Estoy haciendo el bailecito del tren con esta gran rolona aquí en esta plazoleta. Tenemos ya el último boleto doble. Al regresar vamos a regalarlo. Aquí estamos en la zona Leales, a un costado del estacionamiento del estadio Martínez Gómez. No ha caído ninguna gota de lluvia, solamente está muy nublado, pero sí se espera que llueva a partir de las 8 de la noche para que te traigas un impermeable, porque no dejan entrar con paraguas, ¿verdad, producción? No dejan entrar con paraguas, así que paraguas no se permite en la entrada con paraguas. Tómalo en cuenta, tráete un impermeable, o aquí mismo también están vendiendo impermeables para que los puedas adquirir, una bolsa podría ser también una opción, y obviamente te resguardes porque sí va a estar lloviendo a partir de las 8 de la noche según el pronóstico. Vámonos rápidamente a más música. Sigue con nosotros en Exa.

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4: ¡Qué ha habido, amigos! Regresamos con más a La Previa Deportiva a través de la gran cadena EXA. Gracias por estar con nosotros. Hoy juega Correcaminos contra Cruz Azul Hidalgo. 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Nos encontramos con una grande radioescucha. Hola, ¿cómo te llamas?
5: Daniela.
4: Daniela, gracias por participar. Para que te lleves este boleto doble, te voy a hacer tres preguntas bien fáciles. La primera, ¿contra quién juega hoy Correcaminos?
5: Con el Cruz Azul Hidalgo.
4: Muy bien. Segunda pregunta, ¿de qué color es la camiseta de Correcaminos?
5: Naranja.
4: Correcto. Tercera y última pregunta, mencióname cómo se llama este imponente estadio.
5: Estadio Marte R. Gómez.
4: ¡Correcto! Daniela, felicidades, te llevas estos boletos. ¿Con quién vienes acompañada?
5: Con mis amigas.
4: ¿Quiénes son tus amigas?
5: Se llama Maleni y Arlet.
4: Le mandamos saludos a Maleni y Arlet, que están de aquel lado ya listas para entrar. Cuéntanos cuál va a ser el marcador para ti en ese día.
5: 2-0.
4: Oye, muy bien, muchos han dicho lo mismo, ¿eh? 2-0, favor Correcaminos, así que esperas que hoy Correcaminos gane.
5: Sí, obvio.
4: ¿Qué recuerdo tienes de venir aquí al estadio con tu familia?
5: No sé, pasar momentos divertidos con ellos.
4: ¿Ya has venido varias veces a ver a Correcaminos?
5: Sí, ya he venido varias veces.
4: Oye, ¿qué le dices a la gente que a veces no quiere venir porque pues Correcaminos a veces pierde, a veces gana y pues eso desilusiona a la gente?
5: No, pues que vengan, se pone chido.
4: ¿Ya estás lista por si llega a llover?
5: Sí, me traje una bolsa.
4: Por si las dudas, ¿verdad?
5: Sí, por si las dudas.
4: Bueno, pues muchas gracias, que pases a ver a Correcaminos. Nos vemos, los boletos son tuyos.
5: Gracias.
4: Gracias de verdad. Y qué bueno que estás disfrutando con nosotros las dinámicas aquí en EXA 94.5 en La Previa Deportiva. Hoy Correcaminos juega contra Cruz Azul Hidalgo, un equipo, lo mencionábamos al inicio del programa, que no viene nada bien y está muy mal en la tabla. Vamos a esperar a ver qué tal, qué reacciones tendrá hoy, cómo va a atajar y cuál será la estrategia para que pueda ganarle a Correcaminos, si es que pueden hacerlo, porque Correcaminos va bien, Correcaminos hay que admitirlo, va bien, está en forma, está teniendo esta renovación interna y se nota cuando están jugando en casa. Ojalá esos dos goles que muchos nos mencionaron el día de hoy se hagan presentes. Nos estamos acercando de nueva cuenta en la zona Leales, que es una zona dedicada a todos los fanáticos de Correcaminos, para quienes vengan y estén ya aquí con todos nosotros. Vamos a preguntar a la gente cuál es el marcador. ¿Qué tal? Estamos en vivo para EXA. Coméntanos cuál es el marcador para ti el día de hoy.
6: Gana el Corre 2-1.
4: 2-1. ¿Cómo ves al equipo de Cruz Azul?
6: Pues vienen, no
4: dieron lo que esperábamos de un equipo como Cruz Azul, que por ser filial esperábamos más calidad de ellos, pero como quiera, no hay que confiarse.
6: Claro, no hay que confiarse.
4: ¿Con quién vienes acompañado? Con mi prometida.
6: Ah, mira, felicidades, ¿eh?
4: Gracias. Estén
6: muy bien, hasta luego.
4: Gracias, de verdad. Es el ambiente que se vive aquí en estos momentos en la previa deportiva. Ya muchas familias llegando, otras familias que ya se están formando también para poder disfrutar hoy del juego de Correcaminos. Nos acercamos acá con más banda. A ver qué nos dice. ¿Qué tal? Buenas noches, en vivo para la Radio Exa. Cuéntenos, ¿cuál es su marcador el día de hoy?
7: Un 2-1 a favor Correcaminos.
4: ¿Qué le dice a la gente? Pues de repente no vienen aquí al Estadio Marte Regómez.
7: No, pues que se vengan, el ambiente está bueno, digo, hay que ser, como dice el logo del equipo, leales al equipo en las buenas y en las malas, hay que estar aquí, ni modo.
4: Que se trajo toda la familia.
7: Claro, amigos, todos venimos, nosotros sí somos leales, nosotros sí venimos todos los partidos.
4: A todos los partidos, claro, ¿eh? A ver, por acá, ¿qué ha habido, amigo? ¿Cómo está? ¿Viene a ver jugar a Correcaminos?
7: Vengo a agarrar el pedo también.
4: Se nota, camarada, por acá, ya listo, camarada. No, a ver, le da pena. A ver, el marcador, ¿cuál dijo ahorita?
7: 2-1.
4: Por acá, amigo, el marcador para hoy.
8: Igual, 2-0.
4: Bueno, favor, Correcaminos. Gracias, chicos, que estén muy bien. Ese es el ambiente que se vive. Ya las familias llegan y están presentes el día de hoy para ya iniciar este gran partido. En unos minutos más inicia. 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Ahorita a las 7 en La Cotorra, en el 101.7. Mañana nos escuchamos aquí en Exa a las 11 de la mañana. Sigue disfrutando de nuestra programación. Te mando un abrazo, descansa, pásala bonito. Esto fue la previa deportiva. ¡Que gane Correcaminos!
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13: ¿Cómo están? Soy Claudia Mejía, un nuevo episodio de Ya Oíste. Esta vez yo, ahí los que me están escuchando, quiero que se pregunten: ¿hace cuánto no se desparasitan? ¿Hace cuánto no desparasitan a toda la familia, a la mascota? Creo que también es muy importante. Ahí pregúntenselo, porque hoy traemos un tema sobre parásitos. Está conmigo el doctor Jesús Manuel Rodríguez Guzmán. ¿Cómo estás, doctor?
14: Hola, ¿cómo estás? Muy bien, muchas gracias.
13: Y yo quiero saber primero, antes que nada, ¿esta parte de la cisticercosis es igual que la tenia que escuchamos por ahí? ¿Qué pasa con esto?
14: De hecho, justamente eso es algo bien interesante, que es con lo que vamos a hablar. O sea, hablar de cisticercosis realmente es hablar de una fase de lo que es propiamente un microorganismo, que se llama teniasis, y es un parásito. Taenia, hay dos tipos. Algo que se le llama Taenia solium y Taenia saginata. La que vamos a abordar para hablar de cisticercosis es la Taenia solium.
13: Y me remonto al cerdo, ¿no? Porque pues la misma palabra lo dice. Pero tenemos tal vez este mito muy bien arraigado de que el cerdo no bien cocido, ¡pum!, cisticercosis. ¿Es así o no es así?
14: No exactamente. De hecho, justamente es lo que vamos a abordar en este momento. Tendríamos que hablar de lo que es el ciclo, o propiamente el ciclo de la cisticercosis y el ciclo de la tenia. Y hablaríamos como tal, tendremos que tener en cuenta dos cosas. El cerdo se le conectaría como un hospedero intermediario y al humano como un hospedero propiamente definitivo. Pero ¿qué pasa realmente aquí? Si hablamos realmente de lo que es el cerdo, ¿qué nos aportaría el cerdo? Realmente hablaríamos de esto. El humano o la cadena de transmisión o el mecanismo de transmisión se llama fecal oral. Y realmente en el humano sí ocasionaría tanto teniasis como cisticercosis. En el cerdito no ocasiona lo que es teniasis. En el cerdito solamente ocasiona lo que es la cisticercosis. En el humano, en el cuerpo humano, tendríamos este gusano. Propiamente la tenia es un gusano plano, tiene una cabeza y se caracteriza porque tiene como cuatro ventosas, es decir, cuatro como hoyitos, por así decirlo, en su cabeza. Y tiene unos ganchos que se van atando al intestino. Esto es lo que hace que realmente se fije al intestino. Pero, ¿cuál es la característica de este gusano? Este gusano es hermafrodito, se reproduce por sí mismo, tiene tanto reproductor masculino como femenino. Y es plano, y cada una de estas cositas planitas adentro alberga huevecillos. Y entonces ahí empieza el ciclo. Entonces, ¿qué pasaría con esto? Se va... ¿Sabes? Una cosa interesante y que me gusta mucho. ¿Sabes cuánto mide este gusano? Mide de 2 hasta 7 metros. ¿Qué? Y eso es muy interesante porque imagínate, en cada una de estas segmentos que se van formando, hay miles de huevos. Entonces, ¿qué pasa justo ahí? Justo ahí lo que hacemos es de que existen prácticas como pueden ser fecalismo a raíz del suelo. Esto es, hago popó, literal, en la tierra, donde ya sea que haya alimentos o incluso un mal manejo de las excretas, ¿no? Como por ejemplo vemos que sí hay un drenaje, pero ¿dónde desfragua esto? ¿Dónde irriga esto? Irriga a los vegetales que propiamente se consumen. Y entonces ahí es donde empieza lo interesante, porque entonces sabemos que existen animales que se le llaman de traspatio. Imagínate, las personas hacen popó, literal, ahí está la tierra, y los cerditos, ¿qué hacen? Están todo el tiempo jugando con sus naricitas, consumen esta tierra, los productos que están ahí, los niños salen a jugar, o incluso consumes propiamente algún alimento que ya ha sido irrigado con esta agua. Pero ¿qué pasa? Que en el cerdito entonces encontramos que ya propiamente en la tierra están estos huevecitos. Estos huevos propiamente la tierra no va a hacer que lleguen a la siguiente fase, que es la cisticercosis. Vamos a diferenciarlo aquí. Entonces el cerdito se lo come, esos huevitos en el cerdo sí van a ocasionar que se desarrollen hasta cisticercos, pero ahí van a quedar, no se van a formar gusanos en el cerdo. Aquí es donde viene lo interesante. El humano come la carne, ¿y cómo sería realmente que el humano pueda realmente decir este consumo de la carne pueda ser lo que me origine? Un alimento mal cocinado. Pero si estamos hablando de que ya el huevo en el propiamente en el cerdo se ocasiona un cisticerco, ¿cómo se puede morir? Con una buena temperatura, con una cocción. ¿Cuánto necesito cocinar la carne de puerco para que realmente no me ocasione la infección? Por 20 minutos a más de 70 grados centígrados. Esto obviamente dependerá mucho, ¿no? Y entonces yo ya me lo como, y adivina qué pasaba con estos cisticercos. Estos cisticercos es como si tuvieran una capita alrededor, un montón de cosas que son proteínas, y entonces se desnaturalizan o que se destruyen, por así decirlo, con nuestro ácido clorhídrico, y volvemos al mismo ciclo. Ahí está el ciclo. Pero esta es la parte interesante, porque si yo te dije de que consumimos el puerco, ya está el cisticerco, pero eclosiona con el ácido clorhídrico. Entonces dices, bueno, pero va a formar gusanos, y ese es un ciclo de gusanos. Entonces, ¿cómo realmente se forma el cisticerco? El cisticerco es, ya no involucro propiamente al puerco, involucro el contacto yo directo humano, lo ingiero, pero ¿qué pasaría entonces ahí? Que estos huevitos se van a ir a través de la sangre.
13: Entonces, ahí sí somos completamente responsables, ya el cerdito no tiene nada que ver, porque no hubo un intermediario, entonces ahí sí, por completo somos responsables porque no tuvimos la higiene adecuada.
14: Correcto.
13: Porque si dices que está en la tierra de las heces, que otra persona fue e hizo ahí, entonces llega mi hijo y empieza a jugar ahí, se lleva las manos a la boca, ahí es donde hay la infección.
14: Correcto. Si yo te hablo de cisticercos, la gente no... Muy poca gente sabe, por ejemplo, que los vegetales también pueden ser una fuente de... Porque realmente, si te hablo de cisticercos, ¿qué te viene a la cabeza? ¿Qué se le viene a la cabeza a todos? Los cerdos. Las verduras, aunque las hayas lavado bien, la garantía está desde un buen cultivo, desde que realmente tienes una buena práctica de esto, o un buen manejo de las excretas.
13: ¿Qué hacer cuando sí nos gustan mucho las fresas, y sí nos gustan mucho las ensaladas? Digo, ya hablamos de la carne de puerco, pero ¿qué sí está en nuestras manos? O sea, ¿qué tipo de medidas?
14: Si queremos consumir, a lo mejor los vegetales, no vamos a meter tanto en frutas, sino en general, todo lo que es desinfección que no sea por calor, ya sean frutas, verduras, que sean irrigadas por esto, pues sería lavado y desinfección de vegetales. ¿Qué haríamos? Pues disminuiríamos el factor de riesgo, digámoslo. ¿Cómo lo haríamos? Pues sería a lavarlo con agua potable, claramente, o sea, ya utilizar el agua que esté limpia. Y una cosa que sí vemos son diluciones con clorito, con cloro, ¿no? Que son, le llamamos diluciones de hipoclorito de sodio, que coloquialmente lo conocemos como el cloro comercial que tenemos en casa. Después de que los enjuagamos, retiramos la mayor parte de materia orgánica que a veces vemos, ¿no? Tienen tierrita y esto, lo quitamos, y posteriormente podemos hacer estas diluciones con cloro. ¿Cuánto correspondería? Por un litro, estos incluso envases que tenemos de crema y demás que miden un litro de agua potable, o sea, no que sea de preferencia agua potable, claramente agua purificada, le ponemos aproximadamente 2 mililitros de cloro. ¿Cuánto sería esto? Media cucharadita cafetera.
13: También me genera duda. Hay personas que después de desinfectar vuelven a enjuagar. Uh-huh. ¿Está bien o mejor no?
14: Depende. Depende de cómo me lo digas. Por ejemplo, si la práctica es lo voy a desinfectar y luego le voy a querer quitar los residuos con agua de la llave, pues, me refiero al agua corriente, pues evidentemente no sería lo correcto. El agua de la llave, aunque esté purificada, sí tiene ciertos ciertos componentes que no lo hacen tan viable, ¿no? Uh-huh. En el contexto, por ejemplo, de que si lo voy a enjuagar pero con agua de garrafón, con agua que a lo mejor es de filtro, de la que tenemos de la llave, de la que filtramos en casita, uh-huh, de estos purificadores, pues perfecto. Lo correcto sería, y de hecho así lo menciona la mayor parte de las etiquetas, solo escurrimos después de la desinfección sin ya meterlo. Aunque claro, tiene que ser dependiendo del producto que utilizamos.
13: Agradezco mucho que estés aquí para poder brindar esta información. Sí creo que nos quedó muy claro esta parte de la teniasis y la cisticercosis, uh-huh, que son cosas diferentes. Claro. Y que ya hablamos que el pobre cerdito solo está existiendo y no tiene la culpa en sí o directamente. Sí, claro. La higiene de manos, la higiene de tus alimentos, la cocción de tus alimentos son muy importantes. Entonces, pues, gracias por quedarte hasta el final. Doctor Jesús, muchas gracias por estar aquí también.
14: Al contrario, gracias por la invitación y pues también invitarlos a que esto sea una práctica habitual, a desparasitación en casa y pues buenas prácticas higiénicas.
13: Yo soy Claudia Mejía, nos vemos en un siguiente episodio. Hasta pronto.
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2: Iniciamos Estudio EXA. Bienvenidos, yo soy Lalo Zamora. Les presento a una mujer que tiene el talento de hacer que a uno se le olvide completamente de lo que iba a decir. Ah, sí. Ella no roba miradas, simplemente las colecciona. Por favor, mantengan la calma y eviten enamorarse durante este programa, porque no queremos retrasos. Ella es Meli Pérez.
3: ¿Cómo está, raza? ¿Lista para asombrarse de todo lo que le vamos a chismosear? Ni le mueva, ni le buiga, ni le buiga, como decía mi abuelo allá en el rancho. Ni le buigas a ese radio. Te estoy viendo, morro.
2: Baby, ¿qué vamos a hacer si se enamoran de ti?
3: Nada, ellos pueden enamorarse de mí, yo no tengo ningún problema con eso, pero recuerden, no me pueden enviar flores, bombones ni chocolates.
2: ¿Por qué?

0: pienso compartir el amor de los demás.
1: O sea, baby, ¿qué es lo que tú les vas a dar a cambio de que te depositen o qué?
0: No necesitan nada. Si ya con... ¿No estás diciendo que yo me robo hasta las miradas? Pues no quiero robarme la raza.
1: Ah, ¿que la, te las vas a comprar o qué?
0: Usted puede admirar gratis este monumental. Oigan, ¿están listos entonces para compartir todos los chismes? Y está muy escandaloso todo lo que traemos, Eduardo Zamora.
1: Sí, baby, la verdad es que tenemos información que no te la puedes creer. La tendencia de la semana está más fuerte que nunca, me sorprendió muchísimo. Yo creo que lo mejor será que siempre tenemos la posibilidad de llegar a los oídos de nuestros queridos amigos en Los Cabos.
0: ¿Cómo estás, Ensenada?
1: Tijuana.
0: Te saludo, Mexicali.
1: Nogales.
0: Abrazos a los Mochis.
1: Guasave.
0: Culiacán, te quiero.
1: Durango, te quiero.
0: Besos a Colima.
1: Besos a Puerto Vallarta.
0: ¿Cómo estás, Torreón?
1: ¿Cómo estás, Ciudad Acuña?
0: Ciudad Victoria.
1: León.
0: Un saludo a Aguascalientes.
1: Un saludo a San Juan del Río.
0: Cuernavaca, ¿cómo estás?
1: ¿Cómo estás, Tehuacán?
0: Acámbaro.
1: Acapulco.
0: Hola, Oaxaca.
1: Hola, Veracruz.
0: Saludos a Mérida.
1: Y en Ecuador, Quito, Riobamba e Ibarra, sabemos que podemos estar con el privilegio de llegar hasta ustedes como cada semana, felices de la vida porque tenemos un montón de cosas que decirles y sobre todo hay algunas que son tendencia, como la tendencia de la semana.
0: Adelante, Zamora Morales.
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1: El proyecto musical Generation del productor francés Surkin junto al rapero sueco Junglin se convirtió en uno de los fenómenos visuales y culturales más grandes del año tras el estreno de Storm, un cortometraje de 7 minutos y medio. Acumula decenas de millones de reproducciones en YouTube y 4 nominaciones a los MTV Video Music Awards 2026. La clave de su viralidad recae en que el video está dirigido por el aclamado cineasta francés Romain Gavras. Decenas de bailarines en uniforme escolar ejecutan movimientos agresivos e hipersincronizados alrededor de Junglin, que se mueve solo lo necesario. La unión entre la actitud impasible de Junglin y el caos perfectamente coordinado a su alrededor de todos los muchachos que están bailando cautivó al público, tanto que la estética del video se convirtió en una plantilla de meme viral. En TikTok se viralizaron miles de montajes que situaban a distintas personas en el lugar de Junglin en medio del baile. Así, caótico y todo, pero se veía así como, sí, claro, es orgánico, pero pareciera que la inteligencia artificial tuvo todo que ver, así es que yo ya puedo hacer mi propia versión, rapeando y la gente bailando a mi lado como si fuera un caleidoscopio. ¿Sí sabes cómo, baby?
0: Claro, el caleidoscopio es este aparato circular en el que varios cristales y espejos hacen que todo se vea espectacularmente colorido, geométricamente hablando.
1: Y sincronizado, ¿verdad? Eso, así mismo. Tras ser nominado como video del año y mejor coreografía en los MTV Video Music Awards 2026, Junglin y Generation recrearon la multitudinaria coreografía del video en vivo durante la gala de los Video Music Awards. Hasta se dieron el lujo de lanzar al suelo la estatuilla del astronauta. Y con todo esto se generó más polémica. Es por ello que con todo esto, Storm 2 de Generation featuring Junglin es la tendencia de la semana en Estudio EXA.

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1: En cuestión de días, Jesse Huerta no solo anunció su salida temporal de Jesse Joy, sino que sorprendió al presentar una nueva faceta en su carrera. Su nuevo proyecto musical, Jesse en de Supernovas. Las reacciones no tardaron en aparecer. Algunos seguidores cuestionaron que haya usado el tema de la salud mental para alejarse de Jesse y Joy, el proyecto que inició junto a su hermana hace más de 20 años. Incluso le anticiparon un rotundo fracaso. Luego Jesse publicó en su Instagram un comunicado para aclarar la situación. Inició su mensaje afirmando que el público estaba confundiendo su salida con el hecho de retirarse de su gran pasión, la música. El Jesse nos quiere convencer y puso:
2: A ver, cuando hablé de hacer espacio para cuidar de mí, de mi salud física, mental y de mi familia, nunca dije que me alejaría de la música. Jesse and the Supernovas no nació después de la decisión de salir de Jesse and Joy. Es un proyecto que estaba planeado, calendarizado y hablado desde hace meses. Crear no contradice mi decisión y tampoco me estoy yendo cuando las cosas están mal. Tomé esta dolorosa decisión en uno de los mejores momentos de nuestra carrera. No he dejado tirado ni abandonado a nadie.
1: Este mensaje llega justo después de que su esposa Mónica se uniera a la polémica publicando una historia en la que dejaba ver posibles pleitos entre los hermanos.
3: ¡Esa Mónica tan oportuna!
1: Mija, estás viendo que él solo no se defiende y ahí vas. Tú no eres parte de Jesse Joy.
3: Y por supuesto que la prensa está aprovechando estas indiscreciones para hacer más grande la roncha.
1: Bueno, mientras vamos a escuchar, Si te vas, es Jesse Joy y tú estás en Estudio Exa.

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1: Alex Syntek está aprovechando la ola de popularidad que tiene actualmente en redes sociales, aunque no sea precisamente positiva, para sacar algo positivo: música. Dicen los enterados que ahora mismo anda muy ocupado en el estudio de grabaciones. De hecho, ya dio la primera muestra y probablemente sorprenda de nueva cuenta antes de partir rumbo a España, donde tiene varios compromisos por cumplir.
2: Pero antes tiene que grabar todos los remixes, porque de que te hagas famoso tú que tienes tu TikTok remixeando mi publicación, pues mejor yo lo grabo en el estudio, tío, y con un colaborador de verdad y hacemos una obra maestra.
1: Me parece buena idea. Escuchemos Más de Pum, lo nuevo de Alex Syntek en colaboración con Ruco y Moncho Chavea. 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
11: Chapel Run llevará a cabo un evento de 2 días de duración para recaudar fondos para apoyar a jóvenes trans y a la comunidad LGBT+. Con su organización sin fines de lucro llamada The My West Princess Project. El evento lleva por nombre The Super Graphic Spectacular y tendrá lugar en el Teatro The Shrine en Los Ángeles el 21 y 22 de octubre. El evento surge en el marco del primer año de actividades de esta organización e incluirá actuaciones especiales y espectáculos de drag, iniciativas solidarias, participación comunitaria significativa, además de una actuación especial de Chapel Run. The Midwest Princess Project fue fundado el 2025 para empoderar a jóvenes trans y a la comunidad LGBTQ+, a través de la acción, el cuidado y la conexión. Hasta el momento han recaudado más de $800,000 y beneficiado a más de 60 entidades en apoyo a la comunidad LGTBI en todo el mundo. Bueno, vamos a escuchar Good Luck, Babe. Es Chapel Run y tú estás en Estudio EXA.

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1: Hash y Cristian nuevamente unen fuerzas y sensibilidades en su nuevo sencillo. Antes de que te cases, perro infeliz. Desgraciado animal, ni creas que te me vas a escapar. $20 la hora. Eso ¡ciudadanía!
2: Yo, baby, estás pasándote.
1: De lanza. Hatch y Cristian Castro nuevamente unen fuerzas y sensibilidades en su nuevo sencillo Antes de que te cases, una balada en la que dos personas descubren que todavía existe el amor, pero ya no hay tiempo para estar juntos. La canción no habla de impedir una boda ni de recuperar una relación, sino de aceptar que algunas historias llegan a su último capítulo aún cuando los sentimientos permanecen. Por cierto, Hash prepara la próxima gira No Me Hablen de Amor, que arrancará el próximo 4 de febrero del 2027. Hoy en el modelo reciente escuchemos Antes de que te cases, lo nuevo de Hash con Cristian. Tú estás en Estudio EXA.

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2: Lenny Kravitz llegó al universo de Barbie, convertido en un muñeco de colección. Mattel presentó oficialmente una figura inspirada en él como parte de la línea Barbie Signature Kenbassadors, iniciativa que reconoce a hombres que han dejado huella en la cultura pop y en la moda. El lanzamiento ocurre en el marco de las celebraciones por el 65 aniversario de Ken, personaje que debutó en marzo de 1961. Kravitz se convierte así en el segundo Kenbassador de la historia de Mattel, después del basquetbolista LeBron James, quien recibió este homenaje en el 2025. La figura está inspirada en la estética que Kravitz mostró durante su reciente gira Blue Electric Light Tour, por lo que el muñeco luce su estilo completamente rockero. Entre los detalles de su vestuario se encuentran una camiseta sin mangas de malla en tono bronce, jeans acampanados de corte bootcut, cinturón con tachuelas, botas café y gafas de sol. Pero uno de los aspectos que más llama la atención son los tatuajes. Mattel reprodujo a escala algunos de los diseños que lleva en los brazos, hombros y torso. Uno de los tatuajes más significativos es el retrato de su madre Roxy Rocker, fallecida en 1995, que aparece en el antebrazo del muñeco. También conserva elementos característicos de Lenny Kravitz, como su piercing en la nariz y sus rastas, además de incluir una réplica del collar que perteneció a su madre. Para Lenny, el nivel de detalle de la figura le pareció sorprendente y calificó como algo surrealista haber sido elegido como Kenbassador, pues aseguró que jamás lo habría imaginado cuando era niño. Su precio en México es de $1,400, unos $70.
3: ¿Eso es caro o barato, baby?
2: Normal.
3: ¿Sí?
2: Sí, porque las Barbies son caras, mi amor.
3: ¿Te parece si escuchemos esto de Lenny Kravitz? It ain't over till it's over. Que esto no se acaba hasta que se acaba aquí en Studio EXA.

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1: A 7 años del fallecimiento del príncipe de la canción José José, varias bandas de rock nos presentan un álbum homenaje que reúne 20 canciones emblemáticas de su trayectoria. El tema principal del álbum es Piel de Azúcar, publicada originalmente por José José en 1989 como parte del álbum ¿Qué es el amor? Aunque habla del recuerdo de un amor que terminó, la canción, ahora interpretada por La Gusana Ciega, sobresale por su versión fresca y contemporánea que conserva la esencia de la grabación original, su ritmo alegre y energético. Ellos también participan en este álbum con la canción Cere. La verdad es que Cere es una de mis favoritas, baby, pero les quedó mejor Piel de Azúcar. El álbum recorre diferentes etapas de la trayectoria del príncipe, incorpora sonidos del rock alternativo, indie, pop y reggae, y celebra una voz que convirtió el amor, el dolor y la nostalgia en un lenguaje universal, demostrando que sus canciones permanecen vigentes ante las nuevas generaciones. Hoy en el modelo reciente escuchemos Piel de Azúcar, lo nuevo de La Gusana Ciega, y tú estás en Estudio EXA.

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2: Se nos termina el tiempo. Un placer compartir esta hora con ustedes. Y para despedirnos, la reflexión de hoy es simple. Una persona no se define solo por su belleza, sino por la luz que deja en los lugares, la sonrisa que provoca y la huella que deja en quienes tienen la suerte de conocerla. Muchas gracias a nuestra flamante productriz y locutriz, Meli Pérez.
3: Raza, yo le he pasado bomba, no me cabe todavía en la cabeza tanta sorprendedera de por todos lados. O sea, de repente nuestros artistas estaban bien calmaditos y de repente como que les entró el chamuquín, escándalo por aquí, escándalo por allá, pero no es queja. Qué bueno, porque tenemos harto de qué opinar y de qué hablar. Por cierto, raza, si usted quiere seguir opinando del chisme, agregue ya el WhatsApp de EXA a sus contactos. Si usted radica dentro de la República Mexicana, pues 664-281-5103. Estamos encantados de recibir sus audios.
2: Pero si están en el extranjero, fuera de México, marquen signo de más 52-664-281-5103. Nos encanta que nos digan dónde nos están escuchando.
3: Mientras eso llega, raza, usted vaya ya a las plataformas de streaming y busque nuestro podcast aquí en
4: Le Importa.
3: Para compartir, para reír, mucho like, 5 estrellitas y a sonreír, que la vida es corta.
2: El próximo fin de semana nos escuchamos a través de la gran cadena EXA.
3: Misma hora por esta estación.
2: Yo soy Lalo Zamora.
3: Yo soy Meli.
2: Adiós.
3: Bye.
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2: Okay. Aquí vamos.

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7: Esta es la edición número 40 del Exámetro.
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7: Bienvenidos a la edición número 40 del Exámetro, el conteo oficial de la cadena más importante de habla hispana. Yo soy Juan Carlos Nájera y a lo largo de esta hora te presentaré las 10 canciones más pedidas en Exa FM. ¡Comenzamos!
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7: Hey Data y Made You Love Me de Ariana Grande se convierte en su 10º número 1 en Billboard Hot 100. Con este logro, la cantante es la primera artista en la historia en conseguir que el primer sencillo de cada uno de sus discos debuten dentro del top 10 de esta lista. Es momento de escuchar a Ariana Grande en el lugar número 10 del Exámetro.

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1: Shakira y Alejandro Sanz emocionaron con su interpretación de La Tortura durante los pasados conciertos de la colombiana en su residencia en Madrid. Además de su famosa colaboración, en su segundo show cantaron el éxito de Alejandro Sanz, Corazón Partido. Es momento de escuchar a Alejandro Sanz en el lugar número 9 del Exámetro.
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1: Camilo regresa a México en 2027 con su nueva música. Su gira para cuando sean mayores tour arranca en Estados Unidos, pasará por Latinoamérica y en febrero llegará a nuestro país para visitar Tampico, Hermosillo, Ciudad de México, Puebla, Villahermosa, Cancún, Mérida, Guadalajara y Monterrey. Es momento de escuchar a Camilo en el lugar número 8 del Exámetro.
0: Lugar número 8. 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
2: Ponte cómodo que estamos de regreso en El Exámetro. Recuerda hacer tus peticiones a través de las redes sociales de Exa FM.
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2: María José sigue recorriendo el país con su gira Ahora o Nunca y ya tiene fecha para regresar a Monterrey. La Josa se presentará el 27 de noviembre en el Auditorio Banamex como parte de este tour, además de haber sumado dos fechas en el Auditorio Nacional para diciembre. Es momento de escuchar a María José en el lugar número 7 del Exámetro.
0: Número 7.
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La cuenta regresiva para el Bellywin ya comenzó. Belinda prepara la tercera edición de su famosa fiesta de Halloween y la cantante compartió en redes sociales algunas fotografías de los preparativos. Una vez más, la celebración promete disfraces, decoración y mucho terror para esta noche de brujas. Es momento de escuchar a Dana y Belinda en el lugar número 6 del Exámetro.

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1: Karol G lidera las nominaciones de los Hit Latin Music Awards al estilo Jalisco, que se realizarán el 5 de noviembre en Puerto Vallarta. La colombiana suma 10 nominaciones, entre ellas Mejor Artista Femenina, Mejor Artista Urbano, Video por Papacito, Álbum del Año por Trópico Queta y Canción Viral por Baby Wow, que esta semana se queda en el lugar número 5 del exámetro.
0: Lugar número 5.

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4: Estamos de regreso en El Exámetro. Recuerda seguirme en redes sociales como @jcenajeraoficial.
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4: Hugel inaugura Aura Bay Open Air, un espacio inmersivo de música electrónica y experiencia audiovisual ubicado en Budapest, Hungría. El nuevo concepto reúne instalaciones de luz y propuestas visuales en la isla de Óbuda, donde el DJ francés encabezó la apertura con una presentación en vivo. Es momento de escuchar a Hugel en el lugar número 4 del Exámetro.
0: Lugar número 4.

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2: La Trevi Sin Filtro, producción de Gloria Trevi, nominada a los premios Rolling Stone en español 2026. La historia que muestra un lado más personal de la cantante competirá como mejor serie documental del año en la edición que tendrá lugar los días 25 y 26 de noviembre. Es momento de escuchar a Gloria Trevi en el lugar número 3 del Exámetro.
1: Lugar número 3.

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2: Estamos de regreso en el Exámetro. Recuerda hacer tus peticiones a través de las redes sociales de Exa FM.
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2: Pepe Madero reacciona al cover de Nueva Inglaterra, interpretado por Daniel de la Gusana Ciega. El reel, grabado por Songbook, fue compartido por Pepe, quien escribió: ¡qué gran honor ver esto! No todos los días uno de los grandes canta tu canción. Es momento de escuchar a José Madero en el lugar número 2 del Exámetro.
3: Lugar número 2.

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1: Esta semana Ariana Grande desciende al décimo sitio con Hey That I Made You Love Me. Alejandro Sanz y Eden Muñoz ocupan el número 9 con Yo Era Poesía. Dana y Belinda ingresan al lugar número 6 con Dolce Vita. Karol G, Jude Line y Rusowski suben al lugar número 5 con Baby Wow. Gloria Trevi se mantiene en el tercer peldaño con Pompas de Jabón. Y José Madero se queda en la segunda posición del Exámetro.
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1: Olivia Rodrigo sorprende con un vestido que se derrite bajo la lluvia. En el estreno de su gira Unravel Tour, la cantante usó una prenda que se desintegró con el agua que cayó sobre el escenario, dejando ver un look llamativo en tono rojo. Es momento de escuchar a Olivia Rodrigo en el primerísimo lugar del Exámetro.
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0: Exámetro es producido por Saúl García, el guión a cargo de Hatsiri Durán, dirección general Ricardo Herrera, todos los derechos reservados de MBS Radio. 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Adiós.
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1: ¿Qué ha habido? ¿Qué ha habido? ¿Qué ha habido? ¿Qué ha habido? ¿Qué ha habido? ¿Qué ha habido? ¡Oli! ¿Cómo estás? Excelente mañana, 11 de la mañana con 11 minutos. Gracias por seguir con nosotros en nuestra programación de los sábados de Exa Hits. Soy Lalo González, te doy la bienvenida a este programa, Sábados de Exa Hits, en la señal de Exa. Comunícate conmigo para que me pidas tu rola favorita, sabes que aquí te complacemos al 834-301-2794. Estamos totalmente en vivo en la señal de Exa hoy sábado. Oigan, ¿qué onda con la lluvia? ¿Qué onda con la lluvia? Ayer llovió acá en la zona centro, se los dije en la previa deportiva que iba a estar lloviendo durante las 8:30 y llovió bastantito acá por la zona centro. Pero ya en otras partes de la ciudad no, nos dejó de ver la lluvia. Para hoy se espera de nueva cuenta lluvia en gran parte de la ciudad, mañana domingo también. Hay que tomar en cuenta esta información porque serán días nublados, llenos de lluvia y sobre todo llueve mucho en la carretera acá rumbo a Tula, a Monterrey, y han sucedido accidentes trágicos. De verdad que sí nos quedamos sorprendidos de cuántos percances viales ha habido en las carreteras, todo por imprudencia, por ir rebasando, por ir bien rápido. Cuando está lloviendo hay que bajar la velocidad, hay que manejar con moderación. Arrancamos este programa, Sábados de Exa Hits. Saludamos a toda la banda que ya se empieza a comunicar con nosotros. 834-301-2794. Saludos para Osmar, saludos para César. Le mandamos saludos a Mikey. Le mandamos también saludos. Oli, ¿qué ha habido? Un abrazo fuerte para Hugo, que nos escucha. Gracias, Hugo. Le mandamos saludos a Fide. Fide, bien temprano. Pídeme esa rolita, querido Fide, para colocártela. Arrancamos este sábado de Exa Hits. ¿Qué te parece si empezamos con La Tusa de Karol G con Nicki Minaj en Exa, tu música favorita?
2: ¿Qué pasa contigo?

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0: Con 19 minutos, estamos totalmente en vivo en la señal de EXA. Gracias por continuar con nosotros. Regresamos después del corte, 11:20. Le mandamos saludos a toda la banda que ya se comunica. ¿Qué ha habido? Saludos para Itzel. Hola, Itzel, ¿cómo estás? Un abrazo para Nava. Buenos días. También para Pedro. Ay, Pedrito, ni hablemos de la Jaiba Brava, que traigo el sentimiento bien atorado. También saludos para Carlos, Carlos López. ¿Qué ha habido, Carlos? ¡Claro que sí, Carlitos! Saludos también para el Fide, que anda ya con todo el ánimo. Recuerda mandarme tu audio al 834-301-2794. Saludos para César. ¿Qué ha habido, César? ¿Cómo andas, camarada? Saludos para ti. Gracias por escucharnos. ¡Hola!
1: Buenos días, soy Bernardo. ¿Me saludas? Gracias. Hola, Lalo. ¿Puedes poner la canción de Bad Bunny de Neverita? Buenos días, soy Bernardo. ¿Me saludas? Gracias. Hola, Lalo. ¿Puedes poner la canción de Bad Bunny de Neverita?
0: Claro que sí, Bernardo. Te mandamos un enorme abrazo. Gracias por la sintonía. Tu música favorita en EXA, mándame audio. Te ponemos esa rolita que quieres escuchar.

0: Gracias por acompañarnos. El próximo sábado tenemos una película para todos los niños y niñas. Estás al pendiente de nuestra programación porque será el próximo sábado que vamos a ir a ver una película para las niñas y niños de aquí de Ciudad Victoria. La película que vamos a ir a ver se llama Super Caninos. Sí, la próxima semana, ya de hecho, el próximo sábado, vamos a ir a ver Super Canino para que estés con nosotros ganando boletos el jueves y viernes. La película es el próximo sábado a las 12 de la tarde en Cinépolis Campestre. Super Canino llega a Cinépolis Plaza Campestre. Es una premiere, todavía no está en cartelera. La vamos a ver antes que nadie. Prepárate para que te ganes boletos. Vayas con tus hijos, lleves a tus sobrinos, te prepares ahí con la familia, porque el próximo sábado estaremos contigo desde Cinépolis Plaza Campestre para que vayas a ver con nosotros esta película llamada Super Canino aquí en EXA. Vamos a ir al cine la próxima semana. Le mandamos saludos, Fide. ¿Qué pasó, Fide? ¿Borraste el audio, Fide? Vuélvemelo a enviar, apenas íbamos a poner la rolita. Saludos para Vero, para Héctor y Sofía, que van saliendo del catecismo. ¿Cómo están, Vero, Héctor y Sofía? La próxima semana tendremos esta película, Super Canino, para que la vayan a ver a Cinépolis Campestre, ¿va? Saludos también para Ricardo, que se va a pichar las de arete, las gorditas. ¡Hola, Ricardo! No, hombre, pues a ver si acá también llega algo, camarada. A ver si acá también llega algo. Saludos para Héctor y Sofi, que van saliendo del catecismo. Y también para Ricardo, que nos va sintonizando. Saludos para ustedes. También para Omar Heredia, que David Omar va a jugar softball. Que gane tu equipo, camarada. Que se diviertan jugando softball. Ya va bien peinado. Ya va con todo el uniforme para poder ganar. Saludos también para César. Pide, mándame tu audio. Le mandamos también saludos a Bernardo, a Nava. ¿Cómo estás, Nava? ¿Qué ha habido aquí escuchándote? Hola, Nava.
1: ¿Qué tal, Lalo? ¿Cómo estás? Buenos días. ¿Cómo naciste? Oye, voy pasando aquí por la ORT y ya me di cuenta que se le ven chido los rines y las llantas que le metiste ahora con la lana que te clavaste.
0: Ah, de la frutinovela. ¿De la frutinovela? Mentira, mentira.
1: Pues sí estaba lloviendo en toda la ciudad, sí estaba lloviendo, pero estaba lloviendo por sectores, no estaba lloviendo fija como debe ser. Una buena lluvia bien intensa. Pero bueno, al menos refrescó la noche. ¿Puedes poner, por favor, la rolita de Haitiana, Superstar?
0: ¡Yau! ¡Ya, chao! ¡Saludos, ya, chao! ¡Excelente mañana! Gracias por la sintonía. ¡Ey, ey! ¿Cómo que esa frutinovela causó revuelo, verdad? Causó revuelo. ¡Puras mentiras que dicen ustedes! ¡Puras mentiras! ¡Vámonos a la música! ¡Superestrella en EXA!

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1: Pues ayer la granja VIP tuvo su punto más alto de rating. La granja está demostrando ser el reality que sí da contenido, que sí tiene drama, que tiene de todo un poco. La granja, que se transmite en TV Azteca, en Azteca 1, ha mejorado mucho su rating en los últimos días. Y es que el público que veía La Casa de los Famosos se está dando cuenta que acá sí hay de dónde agarrar el chismechito sabroso, si hay de dónde comentar, porque todos dan contenido y todos tienen una personalidad fuerte en esta granja VIP. La granja es un reality en donde meten a personas famosas y tienen que hacer las labores de un granjero, tanto de las vacas, cerdos, becerros que tienen ahí en la granja. Y les ponen actividades desde muy temprano. Si tú pensabas ver a las personas, a los famosos dormidos todo el día, no. Acá sí los ponen a jalar. Y es que esto ha hecho que mucha gente voltee a ver este reality show, donde sí trabajan desde bien temprano, ya están chambeando. Acá no van a tirar la flojera. Contrario a La Casa de los Famosos, que fíjate, hasta ahorita, ya que se va a acabar el día de mañana. Mañana se termina por fin La Casa de los Muebles. Una temporada desangelada, una temporada llena de participantes que la verdad echaron a perder el reality, y un casting en donde ninguno ni a quién irle. Y por si fuera poco, humillar a el señor Ernesto La Guardia, quitar a figuras como Cynthia Clitbo, también Yair, que venía con muchos votos, por ahí presuntos fraudes. Pues te da a entender que no iba bien, ni del principio ni al final. Pero ahorita que volvieron a meter a todos otra vez a La Casa de los Famosos, ahorita que otra vez todos están, incrementó poquito el rating. Aún así, La Granja le sigue ganando a Televisa. La Granja está teniendo mayor rating. Ya dieron a conocer que Memo Schutz es uno de los finalistas, junto con Karina, junto con Gema. Y yo no sé por qué permitieron que el S. Pérez, a pesar de que nos recordó a nuestra madre en Televisión Nacional, a todos quienes ven ese programa, sigue ahí. ¿Protegido de la producción? Tal vez. ¿Protegido del programa? Evidentemente. Qué decepción de reality. De verdad que ya muchos no esperan nada de la siguiente temporada. Ya la productora comentó que no va a haber un All Stars, que seguirá normal todo. Y seguramente la van a cambiar a ella, porque pues sí dio mucho que desear en esta temporada desangelada, sin rating. Y pues un producto estrella de la televisora, para que lo hayan destruido de esta manera. Qué cosas. Pero lo que sí es que La Granja le está yendo muy, muy bien. El hecho de que haya salido Yair, el hecho de que haya salido también Ernesto La Guardia y hayan dejado a esos nada que venientos, pues no. Yo sé, Francisco, yo sé que en la mañana no opinan lo mismo con Jesse Cervantes, es puro tiradero de flores. Aquí no tenemos ningún compromiso con La Casa de los Famosos y decimos las cosas tal como son. No les fue nada bien en rating, batallaron bastante para conseguir nuevos patrocinadores, el casting que hicieron estuvo nefasto, no hubo a quién irle, todos fueron muy flojos en La Casa de los Famosos. Muy, muy flojos. Y sí, el protegido es ese Pérez por Edwin Cass, quien aunque diga que no, pues sabemos que meten ahí su manita negra, presuntamente. No, hombre, de verdad que sí dio coraje. ¿Qué ha habido, camarada? ¿Cómo andas? A ver, te escuchamos. Hola.
2: Lalo, buenos días. Saludos. ¿Podrías mandar saludos a Sofi y a Sara, que van conmigo aquí en la camioneta, mis bebés? Y si me puedes poner la de Marea de los Picus, para que la escuchen. Gracias.
1: Hola, ¿cómo están? Saludos, chicuelos.
2: Lalo, buenos días. Saludos. ¿Podrías mandar saludos a Sofi y a Sara, que van conmigo aquí en la camioneta, mis bebés? Y si me puedes poner la de Marea de los Picus para que la escuchen. Gracias.
1: Claro, le mandamos saludos a tus bebés. Pórtense bien, por favor. Leemos el comentario de Sonia y nos vamos a la rolita. Lalo, en mi opinión, creo que estamos mal. Comenta Sonia que si lo que buscamos son ofensas, pleitos, si es así, estamos mal como sociedad. Sonia, no buscamos eso. Simplemente que en la primera temporada de La Casa de los Famosos fue mucha risa, fue contenido de saber los chismes de los famosos. Eso era lo que tenían que hacer en esta temporada. No pelearse, sino, oye, por ejemplo, hablar de que Cynthia Clitbo participó con Paquita la del Barrio en una novela, hablar de las experiencias de Ernesto La Guardia en sus novelas, a platicar con Yair de su música, de su transición a una televisora a otra. De eso queríamos saber, pero nadie se abrió en esta casa, nadie decía nada. Muy, muy gris esta casa de los famosos. No queríamos pleitos, queríamos realmente conocer más a las estrellas. Comenta Francisco, por eso salieron exactamente, pues no dieron nada de contenido. Y a mí, quien todavía no me cuadra es Memo Chutz. No me sorprende que termine ganando la casa de los famosos Memo Chutz. Pero bueno, opiniones divididas. Gracias, Sonia. Lo que menciona Sonia es cierto. En ocasiones nos dejamos guiar más por las peleas y ofensas que por otra situación. Gracias, Sonia. Te mandamos un abrazo. Vámonos a la música. Escuchamos a los Picus aquí en EXA.
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7: Estamos en vivo, 11:42, regresamos de la pausa comercial. ¿Qué ha habido? Escuchamos sus opiniones platicando acerca del fracaso de La Casa de los Famosos. ¿Qué temporada tan más negra, tan más gris? No causó sensación, ni siquiera se volvió viral como para decir, sacamos esta frase de la temporada, sacamos este momento divertido. No lo hubo, honestamente, ningún momento se volvió viral. ¡Hola!
8: Hola Lalo, ¿qué tal? Buen día, aquí saludándote en este sabadito soleadito. Y pues totalmente de acuerdo contigo, La Casa de los Famosos no aportó nada, al contrario, pura desilusión, puro aburrimiento, eso sí lo aportó. Y aparte pues sí se nota que hay mano negra, porque pues un completamente desconocido como ese Pérez no tiene por qué estar ahí en la quintilla de finalistas. Siento yo que la verdad, inclusive el Edwin Casa de decir, pónmelo como ganador y yo le pago los 4 millones a él y poner el premio, pero bueno, no estoy asegurando nada, simplemente que da en qué pensar. Y pues, mira, ya de los que están, para mi gusto, pues que se lo lleve Mariana. Fue a la que más le tiraron, ese Pérez se ensañó con ella y pues me gustaría que le restregara ahí en la cara de que ella, a pesar de todo lo que le dijeron, pues fue la que ganó. Porque de los 5, es la más viable para mí. Saludos, mi buen Lalo. Un abrazo para todos. De hecho, se me pasaba a comentarte, de hecho, en el programa de Jordi ayer dijo que allá en México toda la gente estaba muy inconforme, que había sido un fraude, tampoco lo aseguró, pero que eran las manifestaciones de la gente, que así se expresaba como un verdadero fraude, que cómo es posible que ese Pérez pudiera haber hecho más que Ernesto La Guardia y que el y que este cantante de TV Azteca, Yair.
7: Todos opinamos lo mismo. ¿Por qué se quedó ese Pérez? ¿Por qué sigue en la competencia a pesar de que fue grosero con el público y también grosero con muchos de los participantes? Ay, vuelvo al comentario de Sonia. A veces les gusta eso, a veces les gusta dejar a ese tipo de gente problemática como lo es ese Pérez. Y sí, es preocupante porque están votando por un personaje que lo único que aportó fue odio y también nada de entretenimiento, solamente odio. Pero bueno, esta casa pasará como una de las recordadas por ser la más gris y la que los llevó al fracaso. Ojalá que si vuelvan a ser otra casa de los famosos, pues sí renueven muchas cosas y sobre todo si les pongan y hagan hincapié en que creen contenido, que platiquen, que jueguen y que no se la pasen solamente dormidos. Porque sí, así era. Tú prendías el 24/7 en VIX y estaban dormidos todo el día. Todo el día estaban dormidos, muy apenas platicaban, y si platicaban eran de cosas triviales entre ellos. Era como que son mis días de vacaciones, y pues la verdad es que iban a trabajar, no iban a nada más estar echados. Qué cosas con la casa de los famosos. ¿Qué ha habido? Le mandamos saludos a Sonia, que sigue comentando. Mándame audio, Sonia. Lalo, pero ¿cómo se atreven a decir que rompen récord en votos? Ni ellos mismos les daban a entender que a nadie les gustaba. En fin, creo que... con que no gane ni ese Pérez ni Memo. Exactamente, Sonia. Pues es parte de la estrategia para decir que todo está bien, pero también cuando mencionaron o cuando lo regañaron en Televisión Nacional y les dijeron que no, nadie los estaba viendo, que estaban muy flojos, no entendieron y hicieron caso omiso, siguieron igual o peor, porque ni siquiera dieron contenido. Dio más contenido el hijo de Yair y la abuelita de Gema que los mismos participantes. ¡Qué situación! Vámonos rápidamente a música. Escuchemos a RBD, empezar desde cero. Es lo que tiene que hacer la casa de los famosos.

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12: ¿Qué ha habido? Ya son las 12 de la tarde con 6 minutos, 12 con 6. La temperatura al momento aquí en Ciudad Victoria, una temperatura agradable, hay que decirlo. Está ahorita el clima bien, 30 grados, se espera lluvia para hoy por la noche. Mañana domingo también se esperan precipitaciones a lo largo del día. Mañana domingo y parte del lunes vamos a tener una temperatura bien agradable. Mañana domingo sobre todo, 24 grados es lo que tendremos aquí en Ciudad Victoria en la temperatura. Le mandamos un abrazo enorme. Oigan, estamos por estrenar la segunda parte de la frutinovela. Ya ven que Irving Scott y Cocardo me dejaron congelado. Se viene el regreso de una de las locutoras que ustedes extrañan y quieren mucho. Se viene el regreso en la frutinovela, ojalá fuera en radio, pero por lo pronto en la frutinovela, de una de las grandes voces que ha tenido EXA y la radio en Ciudad Victoria. No les puedo decir más, es sorpresa, pero próximamente lo verán en nuestro Facebook de EXA Victoria. ¿Qué ha habido?
13: Hola, Lalo, la mamina.
12: Oye.
13: Me vas a darlo a solo.
12: ¡Ay, qué hermosa, preciosa Romina Pletiota! ¡Un besito! ¡Mua!
13: ¡Hola, Lalo! ¡No, Romina!
12: ¡Saludos, Rami! Que nos está escuchando. Te enviamos un cálido abrazo. ¡Pórtate bien! Ya nos dijo un pajarito que te portas muy bien en la escuela, en el kinder, que haces todos tus trabajos, que te portas muy bien. Nos da mucho gusto, que seas una niña muy buena y que le hagas caso a tu mamá y a tu papá, Te mandamos un enorme abrazo. ¿Qué ha habido? ¡Excelente tarde! ¿Cómo andamos?
13: Hola, Lalo. Saludos a mi hermana. Adiós, Lalo. Te amo. Muchos besitos, Lalo.
12: Oli, muchas gracias por tu lindo mensaje. También te enviamos muchos abrazos. Gracias de verdad por la sintonía. Ponme de nuevo a cuenta el audio. Qué alegría nos da que nos escuchen y que tengan ese gran sentimiento. Muchas gracias.
13: Hola, Lalo.
12: Oli.
13: Saludos a mi hermana. Adiós, Lalo.
12: Adiós.
13: Te amo. Muchos besitos, Lalo.
12: Muchas gracias. Abrazo, abrazo, abrazo para ti y para toda tu familia. Que Dios los bendiga siempre. Gracias de verdad. Vamos a arrancar esta hora con el top 5 de canciones de Halloween. Canción, sí, top 5. En este momento, mándame audio. ¿Qué rolita ponemos en el quinto lugar? Tú te vas a encargar de armar este top musical. Así que vámonos al quinto lugar. El primer audio que me llegue. Canciones para Halloween. Ya entramos al mes de octubre. Ya entramos a este mes en donde se acerca el mes del terror y también los podcasts que te contaremos en la semana. Ya tenemos varios podcasts grabados. Faltas tú de venir. Ven con nosotros a grabar el podcast. Mándame audio. ¿A quién ponemos en el puesto número 5? Pídeme esa canción para que podamos colocarla aquí en el top 5 de canciones de Halloween. ¿Ya tenemos el audio? Adelante con el audio. ¿Qué ha habido?
13: Lalo, ponme la de Merlina. Adiós. También te mando muchos besitos más.
12: Muchas gracias. La canción de Merlina. A ver, tenemos dos canciones de Merlina. La primera de Merlina sería la escena del baile o la canción de I Dance, Dance, Dance. La de Lady Gaga. Lady Gaga versión TikTok, ok, ponme esa, ponme Lady Gaga versión TikTok. La agregamos en el puesto número 5 como canciones para escuchar ahora en Halloween. En el puesto número 5 llega esta rolita de Merlina, Bloody Mary en Exa.
13: Lalo, ponme la de Merlina. Adiós, también te mando muchos besitos más.
12: Muchas gracias. Vamos a escuchar esta rolita de Merlina. Mándenme otro audio para el puesto número 4, puesto número 3, puesto número 2 y puesto número 1. Mándenme ya su audio. En Exa tenemos este top 5 de canciones para Halloween.

0: Seguimos con este top 5 de canciones de Halloween. En un momento más vendrá la canción de Carlos López. ¡Carlos! ¡No nos olvidamos de ti, Carlitos! Nos pidió la canción de TVC, con mucho gusto. Y ahorita acabando el top número 5. Vámonos a la canción y a la posición número 4. Llega esta rola que nos piden. Mándame tu audio. Me falta posición número 3, 2 y 1. Vamos a la posición número 4. ¿Qué ha habido?
1: ¿Me puedes poner, por favor, la rolita de Thriller de Michael Jackson? ¡Chao, chao!
0: ¡Rolona! Fíjate que esta la iba a poner en la posición número 1, pero ya que llegó así, la ponemos en la posición número 4. Canciones para escuchar en Halloween. La posición número 5 fue la de Bloody Mary, que nos pidió nuestra querida radio escucha. Ponme de nuevo el audio.
2: ¡Lala, ponme la de Merlina! ¡Adiós! ¡También te mando muchos besitos más!
0: ¡Gracias! Eso fue en la posición número 5, ya la escuchamos. Ahora vamos a la posición número 4.
1: ¿Me puedes poner, por favor, la rolita de Thriller de Michael Jackson? ¡Chao, chao!
0: ¡Con gusto! Mándame tu audio, posición número 3. Posición número 3, me falta...

0: 12:22, seguimos en este top número 5. Ya escuchamos en la posición número 5 a Blood Mary de Merlina, Lady Gaga. Y escuchamos en la posición número 4, Thriller de Michael Jackson. ¿Qué rolita ponemos en la posición número 3? ¿Qué ha habido? Ramiro, ¿es esta la posición que nos quieres pedir?
1: ¿Qué onda, Lalo? Ya andamos aquí en sintonía. Saludos.
0: Saludos, Ramiro, pero qué rolita, camarada, qué rolita ponemos en la posición número 3. No me dijiste, nada más fue eso. ¿Qué posición ponemos? Ya escuchamos Thriller, escuchamos la canción de Merlina. Son canciones para escuchar en Halloween. Canciones para escuchar en Halloween. Tenemos la posición, a ver por acá, Martín. ¿Qué ha habido, Martín?
2: Oye, Lalo, la canción de Beetlejuice.
0: ¿Cuál?
2: Oye, Lalo, la canción de Beetlejuice.
0: La de Beetlejuice, ¿verdad? Beetlejuice, la tenemos. A ver, Beetlejuice y los auténticos decadentes, no. A ver, ¿cuál? Es que no te entendí bien, ¿qué rolita? ¿Qué ha habido?
1: Ponte la canción de los cazafantasmas, no sé cómo se llama, pero es la de la película...
3: La de los cazafantasmas.
0: Ok, vámonos con la de los cazafantasmas. En lo que... Martín, escríbeme la rolita, por favor, Martín. Vámonos con esa rolita de los cazafantasmas. Esta rolita es la de Ghostbusters de los cazafantasmas. En la posición número 3, rolitas para escuchar ahora en octubre de Halloween.

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0: Fue la posición número 3, la de Gold Buster. Continuamos armando este top musical de las 5 canciones para escuchar en Halloween. La posición número 2, ¿qué ha habido?
1: Oye, Lalo, la canción de Beetlejuice.
0: Ya tenemos la de Beetlejuice. Ya tenemos esta gran rolita. Me falta audio de la posición número 1. ¿Quién pone la posición número 1? La posición número 5 fue Bloody Mary de Lady Gaga, la de Merlina. La posición número 4 fue la de Thriller de Michael Jackson. La posición número 3 fue la de Los Cazafantasmas, la de Ghostbusters. Y la posición número 2 es esta rolita.
1: Oye, Lalo, la canción de Beetlejuice.
0: La posición número 2, la de Beetlejuice. ¡Hola!
2: Lalo, la de Alan and Farm, Smooth Criminal.
0: ¿Cuál?
2: Lalo, la de Alan and Farm, Smooth Criminal.
0: Escríbemela, camarada. Escríbemela, que no entendí nada. Vámonos a la posición número 2, por favor. La de Los Fantasmas del Caribe. ¡Ah! Buena esa, camarada Nave. ¿Cuál? Ah, la de Smooth Criminal. Perfecto. Ya tenemos el top número 5. Vámonos a la posición número 2. La posición número 2 es esta rolita que nos pidió Martín.
1: Oye, Lalo, la canción de Beetlejuice.
0: Posición número 2, Beetlejuice.

0: Ese es el soundtrack oficial de Beetlejuice. Ahora vamos a la posición número 1, canciones para escuchar en Halloween. Hola, hola.
1: Nalo, la de Alien and Farm, Smooth Criminal.
0: La de Smooth Criminal, con esta cerramos y vámonos a la pausa con la posición número 1, Michael Jackson en Smooth Criminal. Regresaremos con la canción que nos pidió Carlos, la de los fantasmas del Caribe, ¿no? La de TVC, con esta canción regresamos, también con las que nos pidió nuestro camarada Luis. Hola Luis, buenos días, nos pidió la de Roadwell, perfecto, tu música favorita en los sábados de Exa Hits.
1: Nalo, la de Alien and Farm, Smooth Criminal.

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1: Saludamos a todos quienes andan en la carretera, quienes están disfrutando el día de hoy de excelente paisaje, nubes cargadas de lluvia, día nublado, un poco de sol en algunos sectores, que tengan excelente viaje. Han ocurrido diversos accidentes a lo largo de la semana, trágicos accidentes en carretera. Por favor, manejen con precaución, observen bien. Si uno quiere rebasarlos, que lo rebase, hombre, total, él lleva prisa. Hay que ser muy precavidos al momento de manejar en carretera. Que lleguen con bien a su destino. Díganos si nos escuchan en este momento, por dónde andan. Aquí andamos, 834-301-2794. El WhatsApp está habilitado, 834-301-2794. Para que nos mandes WhatsApp y aquí en Exa te mandamos saludos o te ponemos tu rola favorita. La recomendación para quienes van viajando en carretera, tenemos esta rolona de Maná. Me encanta escuchar Clavado en un bar. Súbele a tu radio y disfrutemos en carretera de esta canción.

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13: ¿Qué ha habido? ¿Qué ha habido? ¿Qué ha habido? ¿Qué ha habido? Maravillosa tarde, ya es la 1:08, 1:08 totalmente en vivo aquí en la señal de EXA, sábado 3 de octubre, vamos rapidito. Ya este mes, para mí octubre se me va a ir volando, hay mucho que ver en octubre, mucho que hacer en octubre. Ya inició el Festival Internacional de la Costa del Seno Tamaulipeco. Y va a haber muchas actividades gratuitas, culturales, obras de teatro, muestras de danza. Viene Matute, ajá, viene Matute a Ciudad Victoria, por si no lo sabías, gratis a la Plaza del 15. Ya la siguiente semana te vamos a dar a conocer los detalles, pero viene Matute a la Plaza del 15. Y también se acerca ya la fiesta de octubre, viene la feria. Y estamos en ascuas por saber quiénes serán los artistas que traigan al Teatro del Pueblo. Dieron a conocer ya que María José llega a las fiestas de octubre aquí a Ciudad Victoria. ¿Cuándo llega María José a Ciudad Victoria? Ella se estará presentando el viernes, ya en este mes de octubre. María José es la única confirmada, de hecho, no han dado a conocer más. Parece que aún no tienen la lista completa, pero María José se presenta, es la única confirmada. El viernes 16 de octubre llega María José aquí a Ciudad Victoria, al Teatro del Pueblo, para cantar sus canciones a todo pulmón. ¿Qué otro artista te gustaría? Ojalá nos sorprendan de verdad con la cartelera de el Teatro del Pueblo. Ojalá de verdad lo esperamos así y no salgan con cosas que después dices, ay, ¿por qué? ¿Por qué la feria está tan vacía? ¿O por qué nadie va? ¿Por qué luego se preguntan esto si pues no traes a nadie interesante en el Teatro del Pueblo? Oye, inviértele ahí al Teatro del Pueblo. Ojalá traigan a los Cumbia Kings, ya no. Yo sé que te gusta bailar, sé que te gusta gozar, pero ojalá y no. Ya si los vuelven a traer, hay que ponerles tienda, hay que ver de qué manera. Ya, por favor, ya no a los Cumbia Kings. Ya no a Matisse, por favor. Ya han venido año con año. Renueven el Teatro del Pueblo, por favor. No han dado a conocer qué artista vaya a venir, pero bueno, por lo pronto, la única que sí es María José el 16 de octubre. Habrá mucha música en este mes de octubre. Hay que estar atentos, hay que estar atentos, sobre todo en los eventos gratuitos como el de Matute, que será la próxima semana en domingo. Es cuando viene Matute a la Plaza del 15. Vamos a arrancar con complacencia. Saludos, mándame tu audio en esta última hora de los sábados de Exa Hits. A las 2 llega Gus Salinas, a las 4 Irvin Scott, para que te quedes con nosotros en Exa. ¿Qué ha habido? Escuchamos, a ver por acá, ¿qué ha habido?
14: Lalo, mándale un saludo a Marifer, que la amo con todo mi corazón, y ponle la canción de Macuiles. Alebrijes de Macuiles, de Peque, de parte de Peque. Lalo, mándale un saludo

0: Alebrijes de Macuiles. De Peque, de parte de Peque.
1: Saludos para Peque, saludos para María Fernanda, les mandamos un cálido abrazo. Esta rolita va para ustedes con mucho cariño. Saludos para Lupita Leal, que se conecta con nosotros. Más música en Exa.

0: bonita canción escuchamos aquí en Exa, tus complacencias al momento. ¿Qué ha habido, José Montalvo? ¿Cómo estás? ¿Cómo va la familia? ¡Hola, hola!
1: Buenas tardes, Lalo. ¿Los pones Paranoia de Malcriada, porfa? ¡Saludos!
0: ¡Órale! La primera vez que nos piden algo de Malcriada. Fíjate que Malcriada es una de las agrupaciones que ahorita está creciendo bastante gracias a los TikToks que hace Malcriada. Me encantan los TikToks de Malcriada y la música también. Aquí en Exa tenemos los mejores éxitos, Malcriada. Creo que a Irving ya le habían pedido Malcriada, ¿verdad? Malcriada, ponme Malcriada, por favor. Esta rolita que se llama Paranoia. Aquí la escuchamos en Exa. ¡Oli!
1: Buenas tardes, Lalo. ¿Los pones Paranoia de Malcriada, porfa? ¡Saludos!

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1: La nota más viral sucedió el día de ayer en Monterrey, Nuevo León. ¿Viste el video? ¡Ay, ay, ay! Ahora sí que te eriza la piel y nos pone a pensar que todos podemos estar expuestos a un accidente, a un percance vial como el de la reportera que se volvió viral. Alma de la Rosa fue una reportera que en vivo estaba dando a conocer un percance vial. Un árbol caído que estaba en una de las principales arterias de Monterrey, y ella misma estaba narrando que atrás de ese árbol, aunque no se ve en la imagen, ella narraba que había señalamientos y la gente no estaba respetando. Como acababa de llover en Monterrey, pues el pavimento estaba húmedo. El auto, la camioneta negra que derrapó y que terminó aplastando a la reportera y al camarógrafo, derrapó. El joven, presuntamente de 25 años de edad, pues venía a exceso de velocidad, no respetó los señalamientos y no pudo maniobrar bien para no meterse en otro carril, pues termina derrapando contra la reportera y el camarógrafo de un medio de comunicación que se llama Gamavisión. Esto pasó ayer como a las 8 de la mañana. Obviamente aquí la indignación de los medios de comunicación en Nuevo León y de gran parte de México, porque a pesar del accidente, el que provocó el accidente estaba como si nada. Varios medios llegaron a auxiliar a sus compañeros, el reportero y el camarógrafo, a la reportera y al camarógrafo, y el chavito estaba así como sin nada, o sea, sin, tú ve, o sea, no manches, si hubieras hecho eso, obviamente sientes culpa, sientes dolor, oye, qué onda que hice, como si nada, no hombre, como si no lo hubiera pasado, no, la verdad es que el rostro de él hasta da coraje verlo. En el video de Gamavisión, de la transmisión en vivo, pues se ve como claramente la reportera está aplastada y el camarógrafo, pues ahí tuvo un problema en la parte de su pierna, una fractura. Afortunadamente los dos se encuentran bien, ahora sí que la libraron, pero sí, el estado de salud de la reportera está medio delicado. Sí tuvo ahí golpes fuertes y la libró, porque si no otra historia sería la que se estuviera contando. El video fue tan viral que llegó a televisoras de Europa, de Estados Unidos, de Canadá, de Latinoamérica, llegó a una televisora china donde le sorprendió ver esta transmisión en vivo. La verdad es que cuando ves el video sí te sorprende, y la imprudencia de este conductor de manejar a exceso de velocidad y manejar así, pues sabiendo que el pavimento estaba húmedo. Eso fue lo que pasó en Monterrey. Ahora, no solamente fue la nota más viral de la semana, también la tragedia que ocurrió con los tráileres y que muchos se quedaron sin su paquete de Mercado Libre, pues es que en días pasados también sucedió un accidente aquí muy cerca de Ciudad Victoria, y eso también pone las alarmas puestas a quienes viajamos por carretera. Aquí la verdad es que el tráiler que chocó en el kilómetro 90 de la carretera Victoria-Zaragoza, en el entronque con Monterrey, pues quedó destrozado, y todos los paquetes de Mercado Libre tirados, y la gente hizo rapiña de estos paquetes. Fue en la madrugada del jueves cuando ocurrió este accidente por la carretera Victoria-Zaragoza en el entronque con Monterrey, y toda la paquetería ahí quedó tirada en el piso, y de volada empezó a llegar la gente a llevarse los paquetes. Lamentablemente falleció una mujer trailera. ¡Qué cosas! Y los accidentes siguen sucediendo también. La noche de ayer hubo una explosión en una estación allá por Zaragoza, y pues sí, el video se ve impactante como las llamaradas están fuertes, y esto fue porque se accidentaron dos tráileres con autos pues ahí con dos vehículos que lamentablemente pues se desconoce si hay personas lesionadas hasta el momento, pero pues sí se habla de una tragedia mayúscula. Hay que manejar con mucha precaución, por favor. Hay que estar siempre alerta a quienes vayan manejando en carretera. Por favor, háganlo con mucho cuidado. Si el tráiler quiere rebasar, déjenlo que rebase. Si el tráiler se les pega mucho, despéguense del tráiler. A veces vienen dormidos, esos señores no descansan. Esos señores a veces no tienen ellos la capacidad de razonar y decirme voy a orillar, voy a descansar, no lo hacen y terminan en accidentes fatales. ¡Qué situación! Son las notas virales de la semana, trágicas notas.
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1: Seguimos con más música, llega Human de Dear Party en Exa.

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0: aplauso para Jimena Sariñana.
1: Gracias.
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10: Nos quedan 20 minutos de programa. A las 2 de la tarde llega Gus Salinas con Exa K-Pop. A las 3, Rock en Exa. A las 4, Irvin Scott con más de sábados de Exa Hits. ¡Vámonos al top musical de canciones para bailar hoy sábado! Canciones para irnos de rumba. Mándame tu audio en este momento. Mándame tu audio al 834-301-2794. ¿Qué rolita agregamos en canciones para irnos de rumba? Hola, hola.
11: Buenas tardes, Lalo. Me puedes complacer con la canción del Tarzan Boy. Buenas tardes, Lalo. Me puedes complacer con la canción del Tarzan Boy.
10: Tarzan Boy. A ver, ¿cuál quieres de Tarzan Boy? ¿La de Baltimore? Vámonos con esa rolita. Canciones para irnos de rumba. Él propone.
11: Buenas tardes, Lalo. Me puedes complacer con la canción del Tarzan Boy.
10: Vámonos, vámonos a rumbear con Tarzan Boy, tu música favorita en Exa.

0: rolitas para irnos de rumba, rolitas para irnos de rumba. Mándame tu audio, ¿qué ha habido? ¿Qué ha habido?
1: Es que ahora pediste una para irse de rumba, por eso te la voy a cambiar. Ponme la de Danza Kuduro, Danza Kuduro, Lalo, porfis.
0: Rolona, rolona para irnos de rumba, Danza Kuduro. Aquí en Exa, tú tienes el control, súbele volumen a tu radio.

Lalo, buenas tardes. Ya pusiste que no pare la fiesta de Pitbull. Si no, esa no puede faltar. Lalo, buenas tardes. Ya pusiste que no pare la fiesta de Pitbull. Si no, esa no puede faltar. Saludos.

0: Rolitas para irnos de rumba. Vámonos a la última para irnos de rumba. La última canción la pone Manolo el Mixer. Manolo, ¿qué ha habido? ¿Te escuchamos, Manolo?
1: Claro, otra rolita para irte de rumba que no puede faltar a una de estas fechas, la de Tribal Monterrey, Inténtalo. Saludos.
0: Me agrada para irnos de rumba. La última fue la de Manolo. Sigue con tu música favorita, aquí estamos en Exa.
1: Oye, Lalo, otra rolita para irte de rumba que no puede faltar a una de estas fechas, la de Tribal Monterrey, Inténtalo. Saludos.

0: Ya nos vamos, gracias por haber estado con nosotros. Te mando un abrazo y un bechito. Soy Lalo González, te quedas con la programación de los sábados de EXA. Llega Gus Salinas, ya está listo. A las 3 inicia Rock en EXA. A las 4 Irvin Scott con los sábados de EXA Hits. Y a partir de las 5, música para que bailes en todas partes. Te mandamos un cálido abrazo. 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En esta ocasión queremos invitar a todos los niños y niñas a que vayan a ver una excelente película, se diviertan, gana tus boletos escuchando EXA. Soy Lalo González, te mando un abrazo, abrazo de oso. Hasta el lunes.
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13: ¿Qué onda? ¿Qué onda? ¿Cómo estamos? ¿Cómo estamos? ¿Cómo estamos? Gente hermosa, preciosa, bonita, guapetona, chula, bella, que nos sintoniza, nos escucha. Como cada fin de semana, les doy la bienvenida muy pero muy feliz a esto que es EXA K-Pop, la hora donde tus idols sobritos se vuelven los protagonistas. Soy tu amigo Gus Salinas, como siempre, encantado y súper feliz de estarte acompañando a lo largo de otra hora de programación este fin de semana. Qué bello es el fin de semana para descansar, para despejar la mente, relajarse y disfrutarlo con la familia. Y qué mejor que hacerlo enterándote de todos los detalles y novedades, lo que está pasando en el mundo de los idols. Y pues para eso estamos, para traerte toda la información. Te aviso como siempre que estamos al pendiente de todos tus comentarios en el WhatsApp de la cabina EXA, 834-301-2794, para que me vayas haciendo llegar ahí tus mensajes, tus peticiones, para que estemos muy al pendiente y juntos armemos la selección musical del día de hoy. Y como no, como cada sábado, mandamos un saludo a todos los que nos sintonizan a esta hora de la tarde, a todos los conductores de Daidy y de Ubi, a todos los fanáticos de K-Pop y a ti, persona hermosa, guapetona, que haces que esta transmisión sábado con sábado sea posible y yo esté aquí acompañándote con todas las novedades del mundo del K-Pop, del maravilloso mundo del K-Pop. Tenemos mucha información, música, novedades, chismecito, noticias para ti, para que estés enterado de todo. Hay muchísimo, muchísimo que platicar, así que vamos ya de lleno con la información de este sábado en EXA K-Pop. ¡Comenzamos!
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13: Comenzamos este sábado 3 de octubre, iniciando el mes y empezando oficialmente la temporada del terror, el Spooky Month, el mes del miedo. Personalmente hablando, una de mis temporadas favoritas del año, y es que sin duda, creo que todos podemos estar de acuerdo en que esta es una temporada súper única, súper divertida y especial a fin de cuentas. No sé, hay algo en la vibra, en cómo se vive, que es simplemente hermoso. También la noche del 31, que ya estamos más cerca, ya estamos cada vez más cerca de esta noche de Halloween, en la cual podemos salir y disfrutar de un ambiente lleno de disfraces y mucha, pero mucha diversión. Estamos muy emocionados aquí en la cabina EXA por esta temporada de Halloween que va iniciando. Ya nos está llegando el ambiente tenebroso aquí a la cabina, y para que tú también empieces a adentrarte en este mood de octubre, te traemos una selección con algunas rolitas que sí o sí debes agregar a tu playlist para esta temporada de Halloween, que no te falten en tu selección musical. Vamos a escuchar la playlist del terror en EXA K-Pop. Y vamos comenzando ya con esta selección musical especial para la temporada de Halloween, para irnos poniendo todos en este mood. Y pongan mucha atención porque entramos de lleno con una de las colaboraciones visuales y conceptuales más virales. Pongan mucha atención a esto, que son las chicas de Cat's Eye entrando directo al universo de Monster High con Monster High Fright Song. Y es que sin duda este grupo global de Hype se metió de lleno a la vibra de Halloween, canalizando a las monstruitas más famosas de la cultura pop: Draculaura, Frankenstein, Claudine Wolf y Cleo de Nile. La canción viene cargada de ese pop enérgico, juvenil y muy atrevido que caracteriza a la agrupación, además de unos coros muy pegajosos y una actitud desenfadada que una vez que entra no va a salir de tu cabeza. Así que pongan mucha atención, escuchen esto. Ellas son Cat's Eye con la vibra de Monster High en Monster High Fright Song. Así suena esto en EXA K-Pop.

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1: Continuamos, gente. Le subimos dos rayitas a la intensidad en esta selección musical especial de Halloween. Y nos vamos con los verdaderos reyes del concepto oscuro en el K-Pop. Ellos son Biggs y su legendario Voodoo Doll. Lanzada a finales del 2013, nos vamos con un tema lleno de terror gótico. Y este fue el tema principal de su primer álbum de estudio. Y esta canción causó mucho revuelo por una estética muy pesada, inspirada en la brujería y los muñecos voodoo. Musicalmente hablando, esta es una bomba que mezcla guitarras muy pesadas con bases electrónicas, un clásico absoluto para los que buscan un sonido mucho más siniestro. Disfrutemos juntos de esto que es Biggs con Voodoo Doll.

Seguimos escuchando la selección especial musical por Halloween del día de hoy, y antes de pasar a conocer la última de este día, yo te recuerdo meramente que me vayas haciendo llegar tu petición al WhatsApp de la cabina al 834-301-2794, 834-301-2794, la línea de WhatsApp de la cabina EXA, para que me hagas llegar esa petición, esa canción que tú quieres escuchar en esta hora de programación, y aquí te complacemos. Solamente veme haciendo llegar esa petición por audio, gente. Continuamos con la selección musical especial por Halloween, y para cerrar el día de hoy, para cerrar esta sección especial, les traemos un toque mucho más fresco y divertido para prender la fiesta. Ellas son Purple Kiss y su rola Zombie. Y si los temas anteriores fueron puro estilo y drama gótico, aquí nos vamos al lado más camp y cómico del terror. Estrenada en 2021 como carta de presentación de su mini álbum Hide and Seek, esta canción agarra el cliché de los muertos vivientes y lo convierte en una persecución de comedia y romance adolescente. Todo sobre una base electrofunk con una línea de bajo super bailable, efectos de sonido juguetones y una coreografía donde imitan pasos de zombie, pero con muchísimo estilo. La opción ideal si quieren meter el ambiente en la fiesta de disfraces ahí para sacarle fuego a la pista sin bajar el ritmo. Pongan mucha atención, ellas son Purple Kiss con Zombie. Así cerramos esta tanda del terror en EXA K-POP.

0: Y continuamos, seguimos con más en esta hora de programación, en esto que es Exa K-Pop. Y gente, yo nuevamente les hago el recordatorio de que me hagan llegar aquí al WhatsApp de la cabina Exa, 834-301-2794, de que me hagan llegar esa petición, esa canción especial que quieren escuchar en esta hora de programación. Y aquí los complacemos, les ponemos esa canción especial al instante, así que háganme llegar ese audio que aquí nosotros los complacemos. Por el momento mandamos el saludo a Isa, le mandamos un saludazo a Isa que nos hace llegar su petición y que está al tanto de la señal de Exa 94.5. Le mandamos un saludo y vamos a ver qué nos pide el día de hoy.
1: ¿Qué onda, Mitilín? Espero que estés súper bien. Hoy aquí pues te hago una petición, a ver si puedes poner la canción de Takedown de las K-Pop Demon Hunters. Un saludo enorme,
0: Isa, te mandamos un saludo. Claro que sí, te complacemos con esta rolita de las Huntrix. Te mandamos un saludo y te agradecemos por estar en sintonía de la señal de Exa 94.5. Ya lo escucharon, gente, escuchamos Takedown de Huntrix en esto que es Exa K-Pop.
1: ¿Qué onda, Mitilín? Espero que estés súper bien. Hoy aquí pues te hago una petición, a ver si puedes poner la canción de Takedown de las K-Pop Demon Hunters. Un saludo enorme.

0: Continuamos. Oigan, qué bonito es lo bonito y qué bonito es el fin de semana, el sabadito, para descansar, relajarse, disfrutar con amigos, familia, con la novia, el novio, novie, para disfrutar y relajarse. Y qué mejor que hacerlo con la música adecuada para el fin de semana. Así que te traemos aquí en Exa K-Pop la canción de la semana, esa canción para que enciendas tu ánimo de fin y que lo disfrutes al máximo. Escuchemos la canción de la semana de EXA K-Pop.
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0: Familia, llegamos al momento, la canción de la semana, y hoy nos vamos directito al anime con uno de los openings más explosivos y exitosos de los últimos años. Pongan mucha atención, mucho oído a esto que es Aimer con su canción Sankyu Sanka. Y aunque el nombre en japonés parezca un trabalenguas a primera vista, en cuanto arranca la canción, la van a ubicar de inmediato porque fue el tema principal del arco del distrito de entretenimiento en Demon Slayer, musicalmente hablando, una bomba total. Nos mete de lleno con un piano rapidísimo y una sección de metales con vibra de Big Band y una batería pesada acompañada de la poderosa y rasposa voz potente de Aimer, una producción muy extravagante que le cayó como anillo al dedo a la temática y personalidad de Tengen Uzui, quien es el pilar principal de esta temporada de Demon Slayer y que dominó las listas de popularidad en Japón por muchos meses. Si son fans del anime, ya se la saben de memoria, y si no, prepárense para una dosis de pura energía con esto que es Aimer Sankyu Sanka, la canción de la semana en EXA.
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0: Volvemos, aquí seguimos y no nos vamos. Estás escuchando Exa K-Pop, la hora donde tus idols favoritos se vuelven los protagonistas. Continuamos con más música e información para ti. Y nuevamente, como siempre, mandar el saludo a todos los que nos sintonizan y nos escuchan a esta hora de la tarde, a todos los conductores de plataforma, a los fanáticos del K-Pop. Les mandamos un saludo, se les quiere mucho y un abrazote. Seguimos con más para ti, más música. Por aquí nos llega una petición, vamos a escuchar la canción que nos piden por aquí.
1: Hola Gus, ¿puedes poner What is Love de Twice?
0: Oli, claro que sí, escuchamos What is Love de Twice para continuar con la selección musical del día de hoy. Aquí en EXA te complacemos al momento. Escuchamos What is Love de Twice. 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
1: Hola Gus, ¿puedes poner What is Love de Twice?

0: 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Ya volvemos. Vamos a un corte comercial. 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
10: Va siendo hora de que pasemos a actualizar la señal, que conozcamos las últimas novedades musicales, lo que acaba de salir en las plataformas y que ya le está rompiendo esos temitas que llegaron a darle duro en los ratings. Escuchemos ya los estrenos de la semana.
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10: Bandita, abrimos los estrenos de la semana con los chicos de Boy Next Door y su nueva canción Animal. Y es que este grupo trabaja bajo el sello de Zico y en este lanzamiento se nota de lleno esa mano. Dejaron de lado los ritmos más ligeros de sus inicios para meterse de lleno a una vibra mucho más ruda y con un beat acelerado y rimas con cero filtros. Sin duda una faceta bastante diferente a lo que veníamos viendo y conociendo con esta agrupación. ¿Qué les parece? Mándenme su mensaje al WhatsApp dándome su opinión. Díganme qué les parece esta nueva faceta de los chicos de Boy Next Door y escuchen esto, lo más nuevo de Boy Next Door, Animal.
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0: continuamos con la tanda de estrenos y fíjense en la propuesta tan energética que nos traen los chicos de Close Your Eyes con su nuevo sencillo Drop That. Una propuesta que llega con una vibra completamente inclinada al hip hop y a las bases urbanas pesadas, que entra directo con un beat marcado, barras rápidas y un coro pensado para reventar bocinas y pistas de baile. No hay rodeo, solamente un ritmo acelerado y una producción con mucha pegada para quienes disfrutan del lado más movido y urbano de la escena. Pongan atención a la pista, ellos son Close Your Eyes con Drop That. Así suena la nueva música en Nexa 94.5.
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0: Familia, vámonos con otro estreno recién salido del horno y este viene por cuenta de una de las figuras más carismáticas de Idol en su faceta como solista. Ella es Yuki presentando su nuevo sencillo I Like You, canción que nos muestra un lado mucho más ligero y coqueto de la cantante, completamente en inglés y apoyado en ese timbre de voz grave y rasposito tan característico que tiene, el cual contrasta perfecto con la base pop brillante de la melodía. Es de esas canciones suaves pero pegajosas que se te quedan tarareando a la primera vuelta. A ver qué les parece esta vibra tan relajada de Yuki para la programación. Déjenme su mensaje en la cabina y escuchen esto que es Yuki con I Like You.
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0: Y banditas, cerramos con los estrenos de la semana porque les tengo información, novedades bastante interesantes que seguro les interesa conocer. Ya se la saben, aquí la información llega al momento, les traemos la información antes que otro lado para que se enteren aquí mismo en Exa 94.5. Vamos a conocer el chismecito de la semana.
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0: Familia, vamos con un auténtico bombazo que acaba de ser confirmado porque la gente de Netflix, prepárense bien, la gente de Netflix ha confirmado que K-Pop Demon Hunters 2 va a llegar con un estreno masivo y global a las salas de cine. Así como lo están escuchando, y es que gente, la primera película rompió por completo los números en la plataforma, más de 300 millones de reproducciones y más de un año metida en el top 10 mundial. Por eso el propio CEO de Netflix confirmó que para esta secuela cambian la jugada. Las guerreras Rumi, Mira y Zoe no van a debutar directo en la tele, sino que primero tendrán un estreno cinematográfico a nivel internacional de la mano de Sony Pictures Animation. Eso sí, banda, eso sí, váyanse armando, pero de mucha paciencia, ya que lo que es bueno tarda. Y debido a lo pesado que es el trabajo de animación, la película apunta a llegar tentativamente hacia 2029. La pregunta aquí es, ¿valdrá la pena esperar todos estos años para ver a las cazadoras reventar la pantalla grande una vez más y seguramente nuestras bocinas, porque muy seguramente vendrán con otros temazos? Yo les dejo la pregunta, denme su opinión en el WhatsApp de la cabina y seguimos con más música en Nexa K-Pop. Escuchamos Golden de Huntrix.

0: ¿Y cómo vamos a irnos? ¿Cómo vamos a terminar el programa sin antes darte tu recomendación semanal de serie, película, anime, K-drama, para que tengas algo que maratonear en tu fin de semana, algo que disfrutar acompañado de tus amigos, familia, pareja, o para que lo disfrutes tú ahí a gusto en tu casita con tu snack favorito? No nos vamos sin dejarte antes la recomendación semanal de EXA K-Pop.
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0: Bandita, abrimos el espacio de la recomendación semanal y hoy les traigo una propuesta animada que nació en YouTube y se convirtió en un verdadero fenómeno de culto en internet. Les estoy hablando ni más ni menos que de Alien Stage. Y es que la neta, la premisa te atrapa en un segundo. La historia nos sitúa en un futuro distópico donde una raza alienígena conquistó la Tierra y tiene a los humanos como mascotas. Para entretenerse, organizan un reality show de canto televisado a muerte, donde ponen a competir en duelos vocales a jóvenes humanos creados en cautiverio, y aquí no hay eliminación tradicional. Quien pierde la ronda pierde la vida en el escenario. Lo más brillante de este proyecto es sin duda alguna que no tiene capítulos con diálogos hablados. Toda la trama, las relaciones entre los personajes, las traiciones y los romances se cuentan exclusivamente a través de los videos musicales de cada ronda, porque sí, esto es un musical, y es animación de altísimo nivel, puro drama psicológico y un soundtrack pero brutal. La pueden encontrar completa y totalmente gratis en YouTube. Y para que le entren de lleno a la intensidad de este universo, los dejamos con el tema que rompió internet y que marca el clímax emocional de la ronda 6. Pónganle mucha, pero mucha atención al poder vocal de Cure. Así suena Alien Stage en EXA K-POP.

bonito, qué bonito es compartir toda la información, la música, los detalles, las novedades del mundo del K-Pop. Pero ya va siendo hora lastimosamente de cerrar esta transmisión del día de hoy. Nos tenemos que despedir, no sin antes, como siempre, agradecer su compañía y que nos hayas acompañado a lo largo de esta hora de programación, donde te dimos los detalles musicales y de información del mundo de los idols. Ha sido un gusto que escuches esto que fue EXA K-Pop. Yo fui Gus Salinas. No te me despegues de la señal de EXA, porque tenemos increíble selección musical para ti a lo largo del día de este fin de semana. Así que no te despegues de la señal de EXA, donde ponemos la música del momento. Yo los dejo, tengan un muy bonito fin de semana y nos escuchamos el siguiente sábado. Cuídense.

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8: Arrancamos 60 minutos completos de principio a fin de puro rock en español a través de esta frecuencia y en este concepto titulado Rock en Exa. Soy Gabriel Ochoa, bienvenidos a la hora de rock en español más esperada de toda la radio, Rock en Exa, una hora completa de puro rock en español como se debe escuchar con el idioma de la casa. Bienvenidos a esta nueva emisión donde todos ustedes saben siempre les traemos un buen playlist con un poquito de información. Hoy tendremos por ahí música de Zoé, también algo de la Castañeda, si nos da tiempo también Miguel Mateos, algo de los Bunkers y bueno, para arrancar Rock en Exa, como todos ustedes saben también aquí felicitamos a los cumpleañeros, pues déjenme comentarles que el pasado 1 de octubre fue cumpleaños de un tipo que se hace llamar en la vida real como Héctor Pedro Juan Bocio, conocido en los bajos mundos del rock en español como Zeta Bocio, que ya les había comentado yo la anécdota que tuve con Zeta Bocio, que en alguna ocasión tuve la fortuna de estar con
9: con él y me regaló una cerveza. Me obsequió una cerveza junto con otro compañero del trabajo en aquel momento y los tres brindamos por Soda Stereo en aquel año del 2004, 2003 más o menos, cuando vino con Catupecu Macho, si no mal recuerdo, aquí a la Ciudad de México a tocar en un Bulldog Café. Pero bueno, esa es otra historia. Aquí vamos a festejar el cumpleaños de Zeta Bosio, que como todos ustedes saben, pues ya regresó Soda Stereo en una manera como de, pues virtual, por así decirlo. Tuve la fortuna de estar en uno de los conciertos que se dieron en la Ciudad de México. También recorrió parte de Latinoamérica. Siguen con la gira, abrieron conciertos en Argentina y van a regresar a nuestro país a hacer una o dos presentaciones próximamente. Pero yo lo único que tengo, pues, como hay un motivo, es muy buen concierto. Definitivamente, si tienen oportunidad de ir a ver este concierto de Soda Stereo, para los que no tuvieron oportunidad de verlo, vayan y háganlo, por favor, porque está interesante, la verdad. Lo único que yo pongo, lo único que me gustaría es que realmente tocaran en vivo, porque cuando se van a estas partes, digamos, de descanso, ponen videos, y los videos pues suenan a todo lo que da en el lugar, y como que eso no me gusta. Pero solamente son ellos tres, por así decirlo, el holograma de Gustavo Cerati, en la batería Charlie Alberti y en el bajo Zeta Bosio. Hay que recordar que así no eran los conciertos de Soda Stereo, ¿eh? Había más músicos dentro del escenario, dos o tres músicos, había teclados, había coros, y bueno, eso es lo que a mí me gustaría ver de Soda Stereo, que invitaran a Tweety González en los teclados, que fuera más orgánico en esta parte, no tan fake, no tan plástico, que realmente hubiera más instrumentos en vivo. Pero bueno, regresando a Zeta Bosio, que él empezaría en su momento con una banda llamada The Morgan, y que la curiosidad de esta banda de Morgan es que entre los integrantes de esta banda estaba nada más y nada menos que el señor Andrés Calamaro. Ya tiempo después entraría a estudiar la carrera también de publicidad. Ahí conocería a Charlie Alberti y también a Gustavo Cerati, y la historia de Soda Stereo pues arrancaría de esa manera. Ya una historia que ya todo mundo conoce. Pero bueno, el pasado 1 de octubre fue cumpleaños de Zeta Bosio, Héctor Pedro Juan Bosio, y aquí en Rock en Exa pues vamos a festejar el cumpleaños de este tipazo y gran músico dentro del rock en español. Y para festejar su cumpleaños, pues vamos a dejarles una canción que hizo en colaboración con Gustavo Cerati, porque hay algunas canciones que les pertenecen a los tres, pero en especial esta melodía es una creación tanto de Gustavo Cerati como del maestro Zeta Bosio. Y así vamos a festejar el cumpleaños de Zeta Bosio con esta gran melodía que se hace llamar Te Hacen Falta Vitaminas, todo un clásico del rock en español. Así festejamos un año más de vida de Zeta Bosio aquí en Rock en Exa. Arrancamos.

Estamos de vuelta en Rock en Exa. Soy Gabriel Ochoa y continuando con las noticias de esta banda mexicana llamada Zoe, que nos ha dado muchas, muchas buenas noticias. No solamente se presentaron en varios conciertos en toda la República Mexicana, sino también en Latinoamérica, y también están presentando este nuevo disco en vivo, y lo están presentando también a color, lo presentaron también en el cine, también están presentando pues tantas cosas, porque lo presentaron también otro disco que tienen en vivo, también lo sacaron en LP, que eso también es interesante. Pero no solamente eso, sino que también están reeditando algunos de sus últimos discos en cassette, en este formato pequeñito cassette, que yo realmente ya los compré, ya los tengo, pero no pienso abrirlos para nada porque se van a quedar en mi colección de cassettes. Si no están ustedes para saberlo ni yo para contarlo, pero les comento que tengo una colección de cassettes un poquito amplia, donde tengo muchos cassettes antiguos de época nuevos, y entre ellos se van a quedar estos completamente sellados para la posteridad, para mis hijos, porque son realmente de colección. Pero no solamente eso, sino que también hace unos días, pues también nos dieron la noticia de que van a revisitar el disco Memo Rex Commander y El Corazón Atómico de la Vía Láctea, y ya nos dieron los dos primeros pincelazos. Uno de ellos, que yo se los recomiendo ampliamente y se los vamos a presentar a continuación, es de esta canción llamada Vía Láctea, que es una revisitada. Primero les cuento, la revisitada es rehacer el disco, pero en las versiones de otros músicos, y ya lo hicieron con otros discos Zoe, y en esta ocasión le toca al Memo Rex Commander y El Corazón Atómico de la Vía Láctea. Y ya nos dieron dos pincelazos. El primero de ellos es de una banda brasileña que se hace llamar Cesa o Cesa, y que nos presentó la canción de Vía Láctea. Se las vamos a dejar a continuación porque es un pedazo de canción, es de verdad una belleza. Si la canción es muy buena de Zoe, yo me atrevo a decir que esta canción es para que se relajen, para que la gocen, para que la sientan en otra manera completamente diferente. Yo la siento hasta en un tono un poco retro. Se las recomiendo. Él es Cesa, es un cantante brasileño que estará incluido en la revisitada del disco Memo Rex Commander y El Corazón Atómico de la Vía Láctea. Esto es Vía Láctea. Él es Cesa y está aquí en Rock en Exa. Disfruten esta melodía.

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1: Continúen escuchando Rock en Nexa. Soy Gabriel Ochoa. Si quieren ponerse en contacto con nosotros, recuerden que lo pueden hacer buscándonos en todas y cada una de las redes sociales, simplemente como @ExaFM, y ahí estaremos presentes para todo lo que gusten y necesiten. Si me quieren buscar personalmente, en todas las redes sociales, simplemente pongan @GabrielOchoaMX y también ahí estaré presente para darles salida a todas sus dudas, comentarios, sugerencias, reclamaciones, opiniones, exigencias, lo que ustedes necesiten. Y bueno, regresando al rock mexicano y al rock en español, como todos ustedes saben, en nuestro rock mexicano tenemos excelentes voces, y una de ellas es la del señor Chava Moreno de La Castañeda. Y como todos ustedes saben también, pues es de esta banda mexicanota que tiene gran trascendencia, que quizá es un tanto cuanto por ciento de culto, no tiene esta gran proyección tan comercial como muchos quisiéramos, pero es de las mejores bandas que tiene el rock mexicano. Y bueno, en el año de 1999, un primero de octubre, La Castañeda publicaría su cuarto álbum de estudio llamado Trance, que traía por ahí algunos como vestigios de rock electrónico, pero que también nos presentaría una gran canción que se convertiría a la postre en otro de los grandes himnos del rock, no solamente, pues yo digo que mexicano, sino del rock en español, porque la canción El Zenit, cuando la escuchamos muchos de nosotros, nos enamoramos de esa canción, y hasta la fecha, sigue siendo de las canciones más coreadas en los conciertos de esta gran banda mexicana llamada La Castañeda. Y bueno, en este disco del Trance de 1999, presentado un primero de octubre, pues resulta que venía exactamente esa canción, que también en este disco se aventuraban a invitar al gran cantante mexicano Oscar Chávez para interpretar alguna canción. Y bueno, es un gran disco, se los recomiendo ampliamente, El Trance de La Castañeda. Y para recordar esta canción exactamente, El Zenit, obviamente en los grandes clásicos del rock mexicano y los clásicos de Rock en Exa. Esto es La Castañeda con El Zenit. Están escuchando Rock en Exa. Regresamos.

0: pausa y regresamos. 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
3: Estamos de vuelta en Rock en Nexa. Soy Gabriel Ochoa y continuando con los grandes discos que tiene nuestro bendito rock en español o rock mexicano, pues déjenme comentarles que un 30 de septiembre, pero de 1991, era lanzado uno de los grandes discos que tiene Fobia. De los tantos discos buenos que tiene Fobia, lanzaban Mundo Feliz. Un 30 de septiembre de 1991, su segunda placa, que venía conformado por grandes canciones. Y bueno, dentro de tantas cosas buenas que tiene este gran disco, fue considerado uno de los discos más experimentales en su momento del rock mexicano. Era el primer disco donde intervenía Jorge Chiquis Amaro, este gran baterista, productor, y bueno, que le ha dado tanta vida al rock mexicano. Yo de verdad es que siempre que tengo la oportunidad de hablar de Jorge Chiquis Amaro me desvivo, porque lo aprecio, lo quiero mucho, y también es un tipazo en la parte del rock mexicano. Ha intervenido con tantas bandas, desde Kenny Los Eléctricos, desde Neón. Obviamente, ha producido discos para La Cuca, en fin, ha hecho muchas cosas buenas para el rock mexicano, también obviamente con Hot Dog y sus proyectos alternos que tiene. Y bueno, él entraba como baterista en este disco, para la segunda placa de Fobia, en este Mundo Feliz, un disco que fue grabado en Nueva York, y que dentro de las cosas raras y exquisitas que tiene, hay una canción por ahí que se hace llamar Camila. Mucha gente ha de pensar que quizás se llamaba Camila alguna chica, o esta serie de los Muppets, que a lo mejor se la dedicaban a Camila, el muñequito que tenía Gonzo, pero no, resulta que Camila al parecer era una salamandra que tenía Paco Huidobro, y así se llamaba, y pues resulta que se les murió. Pero bueno, así es como por mucha gente dice que también es por eso que se llamaba Camila la canción, que se la dedicó a esta mascota que tenía Paco Huidobro. Y también, pues fue un disco entre tantas cosas experimentales que ahora podemos ver tantas portadas increíbles. Pues déjenme comentarles que la portada de este disco de Mundo Feliz fue creada por El Cha y por Iñaki Vázquez, sin nada de tecnología digital. Utilizaron cúter, tijeritas, pegamento, recortaron, armaron, y así salió el collage de este gran disco llamado Mundo Feliz, lanzado un 30 de septiembre de 1991. Y ya sin más, para seguir hablando de este gran disco y de esta gran bandotota mexicana, de con mucho orgullo lo decimos, porque es de las mejores bandas que tiene nuestro país, y que ojo, la pueden seguir escuchando en vivo, y de verdad que la voz de Leonardo de Lozán sigue tan impecable como el primer día. Y bueno, con lo que nos vamos a ir a continuación, pues qué mejor que dejarles una de las grandes canciones que tiene Mundo Feliz. Esto es El Diablo, ellos son Fobia, y ustedes están escuchando Rock en Exa.

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Estamos de vuelta en Rock Nexa, soy Gabriel Ochoa y es momento de presentarles una de las grandes canciones que tiene el rock en español, de estos grandes himnos que tiene nuestro rock en nuestro idioma, pues es esta canción del señor Miguel Mateos, que en el año de 1986, dentro del disco Solos en América, nos presentaba la canción Es tan fácil romper un corazón, que junto con Cuando seas grande, fueron piezas fundamentales dentro de lo que se le llamó por mucho tiempo el rock en tu idioma. Gracias a estas canciones se abrió un gran panorama para toda la gente que estaba haciendo en ese momento rock en español. Fue punta de lanza. Hay que también aclarar que, bueno, este disco era, si no me equivoco, el cuarto o el sexto disco de Miguel Mateos y su banda SAS, y él ya traía una trayectoria en Argentina, pues cuando nos llega aquí a México por los años 84-85 empieza todo el boom, también llegó Soda Stereo, pero en lo general Cuando seas grande y también Es tan fácil romper un corazón fueron canciones claves para abrirle las puertas a tantas bandas que empezaron a patear las puertas y a patear ventanas y a patear a los medios de comunicación porque querían espacios para ellos. Y bueno, Miguel Mateos, que ojo, sigue tan vigente como el primer día que salió a la luz su carrera. Y bueno, para recordar un poquito y los grandes clásicos dentro del rock en español, pues qué mejor que dejarles Es tan fácil romper un corazón. Él es Miguel Mateos, pieza fundamental del rock en español. 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
1: Y pues desgraciadamente todo lo que inicia tiene un fin, y el fin de Rock en Exa, al menos el de esta emisión, pues ya está por darse. No sin antes queremos agradecerles que nos hayan sintonizado, escuchado, digitalizado a través de alguna plataforma digital, a través de la radio tradicional, a través también de la aplicación de Exa FM. Muchas, muchas gracias por habernos escuchado en toda la República Mexicana. Muchas, muchas gracias por ser parte de este concepto llamado Rock en Exa. Y como ustedes saben, siempre cerramos con los grandes clásicos y los grandes nuevos clásicos de Rock en Exa. Y en esta ocasión, pues una de las bandas que ha reunido el reggae, el ska, el rocksteady, el roots, el reggae rock, en fin, y que se ha dado una tarea impresionante año tras año, ya son varias décadas en los escenarios de estos argentinos, pues son Los Pericos, y que la siguen rompiendo impresionantemente. Hace algunos años, aún más o menos un año, sacaron un disco como de covers, hechos en reggae, hechos a su estilo, y que la rompió impresionantemente. Una banda que desde hace ya algunos años ha sido liderada por Juanchi, al cual le mandamos un fuerte abrazo, y que se han mantenido muy cercanos todos. Son de estas bandas que mantienen la esencia de seguir todos juntos. Diego Chapablanco, Gastón Moreira, Marcelo, Ariel, Guillermo, en fin, una gran, gran bandotota que son Los Pericos, y que son de las bandas más queridas en nuestro país. Y que hace algunos años nos regalaron este gran, gran clásico del rock en español llamado Pupilas Lejanas, que en su momento lo cantaba Baiano, y que después se dieron a la tarea de que Juanchi Bailerón pues rehiciera todas estas canciones. Y en serio, créanme que con Baiano se escuchaba muy bien, pero créanme que el estilo que le ha dado Juanchi a Los Pericos es un sello que en serio es parte ya del rock en español. Y para despedirnos, pues vamos a dejar este gran clásico de Los Pericos. Esto es Pupilas Lejanas, un poquito de reggae para que se vayan bailando en este fin de semana. Y así llegamos al final de Rock en Exa. Muchas gracias por habernos escuchado, y bueno, hasta aquí el Rock en Exa de este fin de semana. Quédense con Los Pericos, y esto es Pupilas Lejanas. Nos escuchamos en una próxima emisión. Soy Gabriel Ochoa, hasta la próxima.

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5: ¿Qué onda, muñecones? Ya arrancamos en este sábado de Exa Hits. Permíteme presentarme porque ya hace tiempo que no estaba acompañándote. Soy Irvin Scott y estoy contento de poder acompañarte en esta nueva emisión, la primera emisión del sábado de Exa Hits en este bello mes de octubre. Oigan, ya se extrañaban estas fechas, ya empieza a refrescar. Sí nos han traído bastantes lluvias los últimos días del mes de septiembre y ahora en octubre. Esperemos que simplemente cambie el clima. Así que si tú eres de las personas que ama el frío, eres Team Frío, comunícate con nosotros. Eres de los míos. 834-301-2794 para que me hagas tu solicitud musical el día de hoy. Recuerda que te complazco con esas canciones que me estés solicitando a través de audio en nuestro WhatsApp y que también te tengo increíbles noticias sobre lo último que ha pasado en estos días. Así que acompáñame en esta programación de sábado de Exa Kids, porque ya comenzamos y como es costumbre, yo te pongo la primer rolita en lo que tú te vas comunicando conmigo. Así que en este momento vamos a escuchar a Karim León con Ruja. ¡Arrancamos!

mi gente, es momento de que escuchemos la rolita que estuvo siendo tendencia durante toda la semana. Y es que la canción de Karol G junto a Judeline y Rusowski, titulada Baby Wow, ha estado encabezando la lista día con día. Aquí en México vamos a seguir disfrutando de esa canción que se ha posicionado por cuarta semana consecutiva en el puesto número uno en las listas de reproducción. Así que Karol G la sigue rompiendo, mi gente. Y por supuesto que esta canción viene acompañada del clásico video con un baile que, gracias al señor Shifu, pues bueno, todavía le dio más popularidad a la canción de Baby Wow. Así que en ese momento, dentro de los Adult Hits, con la canción viral de la semana, escuchamos a Karol G con Baby Wow.

Y seguimos con más de la programación del día de hoy. Oigan, ¿andamos muy halloweenescos o qué? ¿Por qué me están pidiendo tantas rolitas de Halloween? En este sábado de Exahits, claro que vamos a escuchar esos temazos que me estás solicitando. Mira, de preferencia, mándame audio. Te voy a poner esa que me

prisma en audio. Te la voy a poner para poder complacerte, porque de eso se trata la señal de Exa 94.5 en sus distintas programaciones. Complacerte con tus peticiones musicales. Yo quiero que en este momento me empieces a mandar tu audio pidiéndome la rolita que quieres escuchar en esta tarde de los sábados de Exa Hits con el Papi Scott. Así que vamos a escuchar a Rockwell con Somebody's Watching Me.

0: Ok, ya llegó la primer valiente, mi gente. Seguimos dentro de este sábado de Exa Hits. Bonito sábado de Exa Hits para todos ustedes que se están uniendo a la señal de Exa 94.5 y que dentro de esta programación, pues bueno, ya comenzaron a hacer sus peticiones musicales. Tenemos a la primer valiente, le mandamos un fuerte abrazo a nuestra queridísima amiga que siempre está en sintonía de la señal de Exa 94.5. Lili, un fuerte abrazo para ti. Claro que te vamos a complacer con lo que nos estés pidiendo. Te escuchamos y te ponemos la rolita.
1: Hola, papi. Oye, ¿me puedes complacer con una canción de Kenia Ex Eléctricos? No huyas de mí. Ay, saludos.
0: Ay, Lili, con esa voz que se está poniendo eléctrico soy yo. Claro que sí te complazco con esa rolita que me estás solicitando. En este momento escuchamos a Kenia y los Eléctricos con No huyas de mí.
1: Hola, papi. Oye, ¿me puedes complacer con una canción de Kenia Ex Eléctricos? No huyas de mí. Bye, saludos.

0: 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Vamos a un corte comercial. 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
0: 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Continuamos con nuestro programa. Estamos de vuelta en los sábados de Exa Hits. Más música, más éxitos.
11: Y ha llegado el momento de que te hable de los estrenos que tenemos el día de hoy dentro del sábado de Exa Hits. Y en esta ocasión, nuevamente llega a la cabina de Exa Lazo, porque ahora este muchachón nos presenta de manera oficial la canción titulada como Superpoder, que nos trae una narrativa en donde una persona habla sobre querer a alguien que te ve solamente como amigo y que desea tener un único poder. Un único poder. El poder hacer que esa persona también se enamore de ti. Y algo curioso que mencionar es que Lazo, esta canción ya la había cantado en vivo 10 meses atrás, pero ahora la lanza de manera oficial. Y Lazo, en ese concierto que ofreció en el 2025, mencionó que esta canción era una composición dedicada a su actual pareja. Esta canción trae romance, es directa y suena a esas que pegan cuando estás atrapado en la ya conocida Friendzone. Así que escuchemos en este momento a Lazo con Superpoder para abrir los estrenos en los sábados de Exa Hits.
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0: Ahora rápidamente, para cerrar estos estrenos dentro de los sábados de Exa Hits, te voy a mencionar un nombre, Mitch Duval. ¿Se te hace conocido? Pues es que efectivamente ese apellido Duval es de nuestra queridísima actriz comediante Consuelo Duval. Y es que el hijo es cantante, algo así, es cantante, se ha estado dedicando desde años atrás a meterse a la industria de la música y bueno, aún no define su género musical, su estilo musical, su esencia, pero nos ha estado entregando a lo largo de varios años single tras single, no un álbum, pero sí single tras single. Y en esta ocasión nos viene a presentar dentro de los sábados de Exa Hits el tema titulado Casi Algo, una canción con unas mezclas de pop con el sello discográfico de Caja de Ideas, y es una canción que nos recuerda, o bueno, hace una alusión a una relación intensa que parecía que iba a poder llegar a ser algo más, pero que al final de cuentas dijo mi mamá que siempre no. Por eso está titulada como Casi Algo, porque también nos deja esa molesta o incómoda pregunta de ¿y si sí? ¿Y si sí? México, ¿y si sí? Echándole sal a la herida. Pero bueno, seguramente tú tuviste alguna experiencia similar en la que pudiste haber tenido algo, pensaste que iba a ser más que una amiga, un amigo, y pues bueno, quedaron en nadotas. Mejor nadotas. Así que en este momento, para cerrar los estrenos dentro del sábado de Exa Hits, escuchamos a Mitch Duval con Casi Algo.
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0: Y pues bien, mi gente, es momento de que continuemos con más dentro de esta bonita, bella programación que ustedes y yo estamos armando juntos en este sábado de Exa Hits. Oigan, está muy ad hoc el clima, ¿no creen? Está muy ad hoc el clima, el día, no sé, como que las vibras de este mes me hacen sentir mejor, más vampiresco, más, no sé, me hace sentir más cómodo con las vibras de este mes. Así que, pues vamos a continuar, ¿no? Vamos a continuar con estas vibras. Gracias a todos ustedes que se están contactando a través de nuestro WhatsApp, haciéndonos llegar sus audios. Creo que es momento de que continuemos con más complacencias. Así que, ¿a quién escuchamos en este momento, producción? ¿Ok? ¿Ya tenemos el audio? Dale, dale, pásala, ponlo.
1: ¿Qué onda, Irving? Oye, ¿será que me puedes poner la canción de Leave Me Alone de Michael Jackson, porfa?
0: Perfecto, me parece bien seguir escuchando. Oye, tú has traído una rachita de traer canciones de Michael Jackson. Yo creo que este mes te pone jacksoso, ¿eh? Te pone jacksoso. Así que vamos a escuchar esa gran canción que nos estás pidiendo de Michael Jackson, Leave Me Alone, sonando dentro de los sábados de Exa Hits.
1: ¿Qué onda, Irving? Oye, ¿será que me puedes poner la canción de Leave Me Alone de Michael Jackson, porfa?

0: Y seguimos con más de las complacencias. Hoy les voy a dar lo que me estén pidiendo con las complacencias. Así que te escuchamos, estás completamente al aire en este momento en los sábados de Exa Hits.
1: Hola Irving, ¿me puedes poner la canción de Lo Siento de Belinda?
0: Rolón, lo que nos estás pidiendo. Claro que sí te voy a poner esa canción que me estás pidiendo, porque definitivamente recordar las canciones con las que inició Belinda en la industria musical es traer buenos recuerdos a estos sábados de Exa Hits. Así que en este momento vamos a escuchar Lo Siento de Belinda.
1: Hola Irving, ¿me puedes poner la canción de Lo Siento de Belinda?

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1: Y ha llegado el momento en lo que hablamos de lo que se volvió viral durante esta semana. Y es que el pasado 29 de septiembre en Santiago, Chile, se realizó un concierto de la agrupación ya conocida de los hermanos Jesse and Joy. ¿Pero qué crees? ¿Qué crees que sucedió? Pues resulta, resalta y acontece que a Jesse Huerta todos lo recibieron con abucheos al momento de aparecer en el escenario. Claro, también hubo aplausos, pero los abucheos no se hicieron esperar. Y pues bueno, esta reacción llega después de que el músico días atrás anunciara una pausa en este proyecto de Jesse and Joy, una agrupación que tiene años, décadas formando parte musical de muchas de las personas. Todo esto pues causó estas reacciones entre todos los seguidores y los asistentes del concierto. Algo que también se pudo presenciar dentro de este concierto pues fue el momento en el que Joy se mostró al borde del llanto y diciéndole a todos los asistentes que han sido días muy difíciles, extraños para ella. Y bueno, también Jesse por su parte les recordó a todos que su historia musical comenzó hace más de 20 años en la sala de su casa y que le agradeció a todos el poder haber asistido a ese concierto y corear todas esas canciones que tuvieron en el setlist de la presentación el día 29 de septiembre en Santiago, Chile. Algo bastante polémico, mi gente. Se dividieron opiniones. Jesse tendrá sus motivos para poder salir adelante en un proyecto como solista. Ya lo veremos más adelante y aquí en la señal de Exa te mantendremos al tanto. Así que con esto comenzamos las notas virales de la semana y dándole sabor y sal a la herida, escuchemos la canción de Jesse and Joy con ¿Quién se queda el perro?

Seguimos con más de lo que se volvió viral en esta semana, y es que hablemos de un genio. Imagínate que de pronto la música cambia. El reggaetón, los corridos tumbados empiezan a dominar el mercado y tu nombre está siendo olvidado, amigo. Está siendo olvidado. ¿Tú qué haces? ¿Empiezas a criticar los géneros actuales? ¿Te metes en polémicas? ¿Hablas de niños héroes, de Hugo Sánchez, de Sage, de Paola Rojas? E incluso anuncias que te vas a emancipar de México. Pues bueno, esto fue lo que hizo Alex Syntek. Todos dijeron, ya se volvió loco el Syntek. Ya está que no tiene memoria de todo lo que ha dicho. Pues bueno, después de toda esta polémica, comenzaron a circular reportes de un enorme aumento en sus reproducciones de Spotify, llegando a mencionarse hasta un 680% de incremento en ellas. Definitivamente una locura. Y aquí es donde todos dicen, eres un genio, Syntek. Eres un genio. Te hiciste una campaña de marketing, no de la mejor manera, pero sí una campaña de marketing que te consiguió tener todas esas reproducciones, toda esa atención y, pues bueno, al público hablando de ti. Mucha gente regresó a escuchar la música de Alex Syntek y la posicionó en los número uno en las listas de reproducción. Definitivamente, este fue un movimiento maestro por parte de Syntek. Así que no estaba loco. Nos hizo creer que estaba loco. Y con esto cerramos las notas virales de la semana. Escuchemos a Syntek con De Noche en la Ciudad.

Amigos, ya lentamente nos estamos acercando a la parte final del programa del día de hoy, pero no quiero llegar a esa parte sin antes recordarte que ya esta semana iniciaremos con los podcasts del terror. Radio Escuchas estarán acompañándonos completamente en vivo contando las anécdotas que ellos han vivido. Si tú quieres ser uno de ellos para los próximos podcasts, pues ¿qué estás esperando? Comunícate con nosotros porque también eres bienvenido a contar a través de la señal de EXA esos momentos terroríficos que has vivido. Ciudad Victoria será testigo a través de la señal de lo que tú viviste en carne propia. Así que no te lo pierdas, la próxima semana te estaremos esperando con los podcasts del terror. Y para irnos ambientando con esta temática, ¿qué te parece si escuchamos una canción maquiavélica? Así que vamos a escuchar a Ghost con Dance Macabre.

0: Y llegamos al final del programa del día de hoy. Escuchamos grandes canciones, te complací con esas peticiones que realizaste y por supuesto que te mantuve al tanto de lo que está sonando y de lo que se ha vuelto viral. Muchas gracias, mi gente, muchas gracias por haber estado en contacto con nosotros y haber estado en sintonía a través de la señal de EXA 94.5. Soy Irving Scott del Papi Scott y te recuerdo que la próxima semana ya iniciamos con los podcasts del terror. No te los vayas a perder, ¿eh? No te los vayas a perder. Durante la programación semanal estaremos mencionándote qué día exactamente y a qué hora exactamente se estarán llevando a cabo estos podcasts. Ahora sí, me tengo que despedir, pero te vas a quedar con increíble programación a través de la señal de EXA 94.5. Te deseo un increíble fin de semana. Te estaré esperando el lunes. Bye, bye.
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